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0: Muy buenos días a ustedes. ¿Cómo están? ¿Qué tal les amaneció? ¿Cómo aparecen? ¿Aparecen o no aparecen? Porque aquí estoy preguntando yo para saber quién nos va a desayunar. ¿Quién nos va? ¿Quién nos va a
1: Buenos días.
0: Ando con hambre.
1: No, Silvia, es que a Silvia, mira, anda, la vamos a desayunar a Silvia.
2: Sí.
1: Es que como ya le enseñé la semita rellena.
0: Sí, es que trajo la semita.
1: ¡Ay, hoy es día de semita rellena! Buenos días, Silvia. Buenos días, John. Buenos días a todos los que me escuchan.
0: Es que estamos ready para la semita.
1: Y traje la semita rellena.
0: Entonces, a John no le vamos a dar porque...
1: ¿La vas a probar, loco?
2: Bueno, está bien. Buenos días. Tengan todos ustedes. Espero que se encuentren bien en este gran inicio de semana. Que se sientan de la mejor manera y que hayan pasado un buen fin de semana. A pesar de que este fin de semana, bueno, qué rico estuvo lloviendo, la verdad.
1: Estuvo
2: belleza.
0: Mire, yo lo único malo que le encuentro al hecho de que el clima cambie de calor a frío. Es que pues me cuesta levantarme más.
1: Igual.
0: Bueno,
2: ya, con calor todo el día. Uno no quiere estar en la cama.
1: Ule.
0: Sí, o sea, con el calor es lo contrario. Con el calor más bien se levanta rapidísimo porque ya no aguanta.
1: Sí, ya no aguanta. Pero así, y escucha el sonido.
0: Ay, sí, rico. Menos es que levantar uno. Pero
1: poderoso.
0: Bueno, así estamos. Ya era merecido, ¿verdad? Después de que teníamos emergencia hídrica en la capital. Es. Gracias a Dios ya llovió. Obviamente no ha llovido como para llenar la represa, pero ahí vamos.
1: Pero ahí vamos. Y sigue lloviendo.
0: Sí, por lo menos ya se regaron sus plantas de su casa, ¿verdad? Ya puede lavar el carro bajo la lluvia también.
1: Sí, así es.
0: Está todo chuco. Entonces, estamos bien, vamos bien. ¿Cómo están ustedes por ahí?
1: Mire, bienvenido a todos los que ya están en TikTok.
0: A Carol, a Samuel Sánchez.
1: Alejandra,
0: ya está, Alejandro José Vega también.
1: Así es.
0: Buenos días a Melisa, que también ya está conectada y saludándonos. ¿Quién más nos
1: Pompito,
0: estaba diciendo?
1: Pompito, ya está.
0: Buenos
1: Samuel.
0: Días. A Alejandra también que está por ahí.
2: Pucha, es cierto, aquí dice Samuel Sánchez, feliz inicio de semana y de mes, con mucha energía.
1: Ey, es
2: ya
1: cierto.
2: Ya estamos en nuestro mes.
0: Hoy ya estamos a mitad de año.
1: Es mi mes,
0: oficialmente.
1: Papá.
2: Es su mes.
0: Sí. Cumpleaños este.
1: Cumpleaños. 475 años. Balek, me dice.
0: Usted.
1: Balek, por favor.
0: Munra, le decimos.
1: No, Balek, por favor.
0: Bueno, vamos a saludar a las personas que están acá. Acá en el WhatsApp. Vayan mandando su nota de voz, su mensaje, su café también. Si nos quiere compartir que usted está desayunando, lo puede hacer. Buenos días, Sandro.
3: Es lunes. De alegría, buena energía, buena vibra, mi gente, buenos días para todos, cada uno. Un abrazo a la distancia, Radio Grammer.
0: Excelente, saludos también a Alberto, que ya nos mandó acá una nota de voz.
4: Buenos días, Silvita, Alex, Elías y compañía. Dios les bendiga, les deseo una...
0: ¿Cómo así que no se sabe el nombre de
1: Jobs.
4: Feliz inicio de semana y de mes. Pásenla súper bien. Son mis mejores deseos.
1: Gracias, mi brother. Muchas gracias.
0: Alberto,
1: un fuerte abrazo.
0: Igualmente para usted, que tenga un buen inicio de semana. Oscar Velázquez nos escribe igualmente en el WhatsApp. Buenos días, Silvia, Alex y Elías y Jobs. Vamos con mi esposa Bella. Me va a dejar al trabajo y escuchando radio una vez. Hoy cambiaron los papeles. Oscar es quien va a dejar a Blanca y a sus hijas, pero hoy es al revés.
1: Sí,
0: yo creo que se han turnado.
1: Han
0: una turnado, mañana te dejo
1: sí.
0: yo y otra mañana me deja voy, así.
1: Bueno.
0: Ana Torres, desde Danlí, buenos días.
5: Muy buenos días, Gandhi.
1: ¡Hey!
5: Yo soy mi suerte. Hoy tengo una prueba inicial de español. Y más al rato, cuando ya me entreguen las notas, les mando fotos. Hoy no va a ser, pero cuando ya me entreguen las notas, ahí va a ser lo bueno. Pero bueno, para hoy quitarme las malas esperanzas y que se me vengan las buenas y darme suerte, pónganme ABC de The Five Jackson.
0: De Jackson 5, bien. Bueno,
1: que ella es Gondi Baby, la mejor es prima para Gondi Baby.
0: Esperamos que le vaya bien, ¿verdad? Yo creo que, mire, algo básico y a todas las bendiciones que nos van escuchando, Si usted estudió y usted se siente preparado para el examen, prueba, lo que usted quiera, no se preocupe. Usted no se preocupa.
1: Ahí lo tiene todo.
0: Usted sabe que, sí, mire, tranquilo. Obviamente siempre dan nerviosito.
1: Hay nervios,
0: dice, sí. Ajá, y si no me sé la respuesta, pero así si usted es. Estudió y se preparó, mire.
2: Usted dele tranquilo.
0: Sin problema. Ahora, si no estudió, sí preocúpese, porque...
2: Ay, ni porque va a ir la luz del cielo, ahí, se acuerda de algún.
0: Ahí, el nombre sí, va a escribir, Dios mío, ¿cómo me llamo? Así lo estudio.
2: ¡Qué pechito!
0: Dice Carol, ese peludo está caño con el nombre.
1: Está caño con el nombre.
2: No, ve, ¿cómo van a creer? Si es sencillo, Jobs, ya.
0: Ya, así. Carol Varela, buenos días.
6: Buenos días, ¿cómo están mis niños bellos? ¿Cómo la pasaron?
0: Excelente,
1: Carol.
0: Fíjense que yo no sé por qué se les ha perdido la costumbre a ustedes, hablando de nuestros oyentes. Antes no compartían las fotos de sus desayunos.
1: Es cierto.
0: De sus cafeces.
1: Cuando que iba en el carro para el trabajo.
0: Nada. De cafeces sus semitas, de sus panes que no que se comen con sí, el café, pan con cierto. Frijoles y toda la cosa. Nada.
1: Ahora es un tacaño.
0: Y ahora ya nada. Ni eso nos quieren compartir. Nada. Ve, qué barbaridad.
1: ¡Mándelo, mándelo!
0: A ver, ¿qué nos dice Gondi Baby?
5: Sí estudié. Claro que sí. Porque si no, mi mamá me fajea con todo lo que se encuentre por delante. Y me castiga de 3,000 formas chinas diferentes.
1: No.
5: Pero bueno, nunca faltan las buenas vibras. Y por lo menos mi mamá va a poder escuchar ABC. Porque ya estoy llegando. Bye, que tengan un muy bendecido día. Bendecido día. Adiós.
1: Bye. Qué lindo, Bondi Baby. Bendecido día para.
0: Gracias,
1: para
0: igualmente,
1: también.
0: Bondi Baby.
1: Fuerte
0: ya le iba
1: abrazo,
0: a poner
1: Bondi
0: la canción,
1: Baby.
0: Pero ya se bajó. Entonces, ya, pero sí, igual ya va a sonar. Igual la canción ya está ahí, ¿verdad? Para sí, que Ana la disfrute. Ana, mándele, grábela ahí. Para que vea que sí le pusimos la canción,
1: así
0: ¿verdad?
1: Es.
0: A través del 94-57-80-23, usted se puede comunicar con nosotros. Por ahí nos escribe un mensaje, nos manda nota de voz. Nos manda mensaje, ve, nos manda el
1: la
0: video, fotillo,
1: video y todo. No
0: canción, si usted quiere, si quiere mandar saludos a alguien, si quiere que hagamos servicio social, aquí también lo hacemos.
1: La cosa es que compartan con nosotros.
0: Así es, la cosa es que escriban.
1: ¿Qué hicieron, ¿verdad? El domingo? Si todavía andan en pata, lo ajá, que sea, pues, sí, mándelo.
0: Sí. Si uno se levantaron a mandar un mensaje y después se van a volver a dormir.
1: ¡Ay, amigo!
0: Entonces, es sencillo, me parece a mí. Ni 2 minutos le va a tomar todo lo que le acabamos de decir.
1: Sí,
0: así que bueno, aquí estoy esperando.
1: Sí, pero usted ayer que descansó todo el día, relax.
0: Yo básicamente salió. Estuve tirada. No, o sea, ayer estuve como saco de papas.
1: Saco de papas.
0: En calidad
1: sí.
0: De bulto, solo fui al baño un par de veces.
2: Y con la misma.
0: Sí, ¿y después regresé, no encendí en el tele.
1: Ni nada.
0: Allá comí al mediodía y después me fui a comer un pancito que encontré por ahí, va al puesto en la
1: ay,
0: cocina.
1: Ay, ay, ay.
0: Y ojo, que fui a la cocina porque tenía que darle comer a mis perras, si no,
1: si no, no
0: hubiera salido.
1: Si no, no se andaba bien cansada. Andaba bien
2: igual,
1: cansada.
2: Yo no salí, no hice absolutamente nada. Es más, perdí la noción del tiempo porque cuando llegué a la casa, puse el teléfono, no, se me olvidó ponerlo a cargar, me dormí completamente descargado, me desperté. Y cuando miré, yo dije, pucha, anda a ser como las 10, 11.
0: 5 de la tarde ya.
2: 2:30 de la tarde.
1: Ey, pero va, qué rico va. Por eso es rico, mire, cuando uno apaga sí. El celular, mire.
0: Lo único malo es que se le hace bien cortito el día
1: sí,
0: uno.
1: Sí,
0: porque
2: ya rapidito eran como
0: la mañana ya.
1: Sí,
0: ya voy a trabajar otro día.
1: No, mire, yo me levanté como a las 9, porque tenía que ir a mandar. De ahí regresé. Tal. Ayer ya miré la película de los Peaky Blinders.
0: Ah, muy bien. ¿Qué tal?
1: A mí me gustó.
0: No, bien. Le gustó el final de la
1: es
0: película.
1: Es que la. No tenía que morir, ¿verdad?
0: No. Qué feo.
1: Pero es la. Continúa la película.
0: No, sí,
1: pero
0: sí está
1: buena. Está
0: viene otra serie, pero viene con todo. Todos los personajes son diferentes. O sea, son otros Peaky Blinders.
1: Pero, ¿y quién va? Va a ser el de Tommy.
0: Por eso le dije, ve.
1: Ahí
0: no,
1: Tommy
0: no,
1: es el mero, pues, ese.
0: Mejor voy a pedir disculpas
1: inmortal.
0: Por esa vida loca que yo llevo ese fin de semana.
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0: Ok, bueno, ustedes, vamos a seguir con el programa. Yo les quiero comentar dos cositas antes de iniciar. Dos cositas les quiero mencionar yo. 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
0: Bueno, ustedes, vamos a continuar con el programa. Vamos a continuar con el programa porque tenemos una nota del Mundo Está Loco que ustedes no saben.
1: ¡Qué locura nos trae hoy!
0: Miren, yo no sé, a veces la gente inventa cosas que no tienen como sentido. Sabemos que en el ámbito culinario, los chefs, pues, intentan innovar, ¿verdad? Que le agregan una cosa, que le quitan otra, que le agregan 10,000, que no sé qué, sí, y que no sé cuánto, ¿verdad? Con un montón de sabores, que salado, que dulce, que agrio, que amargo. Así son los chefs, ¿verdad? Son, a veces tienen ideas un poco locas, pero han creado algo que lo va a dejar. ¿Has escuchado ustedes las tajaditas de aire, va?
1: Sí.
0: Pues ahora hay carne a base de aire.
1: ¡No! ¡Ay, no le creo, Silvia! Sí. Carne a base. ¡No!
2: Carne a base
1: de aire. Y todavía le pregunta qué término lo quiere.
0: Yo creo que nos han chepeado el hecho de. ¿Escucharon en algún momento eso de tajaditas de aire?
1: Sí, y hombre.
0: Hagamos carne de aire.
1: Carnita de aire, ¡no!
0: Este es el desafío gastronómico del futuro, según han dicho una startup en California, que anunció un nuevo tipo de carne, o sea, carne sin carne.
1: Dios mío.
0: Carne sin carne, porque pues es una carne, no hay.
1: Sí, hombre.
0: El apropiado nombre que la proteína sin proteína, porque si no hay carne, no es proteína.
1: Pues. Ahí mero.
0: Se llama Air Protein y la compañía supuestamente utilizó tecnología desarrollada por la NASA para transformar el dióxido de carbono en proteína.
2: Porque aquí ya no vamos a necesitar las vaquitas en un tiempo.
1: Te imaginas.
0: Bueno, de la misma manera que lo hacen las plantas, ¿verdad? Durante la década de los 60, la agencia espacial de los Estados Unidos comenzó a buscar una forma de alimentar a sus astronautas en una misión, las misiones que iban allá afuera del planeta. confiando que el último recurso en la tripulación se produjo en abundancia el CO2, o sea, el dióxido de carbono. Durante su investigación, los científicos dijeron que había una o descubrieron una clase de microbios llamados hidrogenótrofos, que son capaces de convertirse en dióxido de carbono en proteína.
1: Ah, okay.
0: El polvo resultante podría usarse para crear pasta, batidos, pero Air Protein ahora quiere usarlo para crear una carne.
1: Ah.
0: O sea, el cuando convierten el dióxido de carbono, para que vayamos entendiendo, en proteína, es como un polvito que se hace.
1: Sí, sí.
0: Como una masa, como sí. Un polvo de harina, vaya, como una harina. Entonces usted viene y esa harina usted la prepara y puede hacer, dije, pedacitos de carne, ¿va? Pero en realidad eso es nada, ¿verdad? O sea, no existe esa carne, no hay carne ahí, no hay. El mundo está adoptado a la carne a base de plantas y los científicos creen que esto puede ser una alternativa diferente, una evolución del movimiento alimenticio para poder crear una carne diferente.
1: Okay.
0: ¿Verdad? Una carne que no es carne, o sea que todo lo que los van a comer son los veganos y los vegetarianos.
1: Así mero.
0: Porque yo no tengo problema con la carne de ustedes.
3: Yo creo que nunca hemos tenido un problema. No. Siempre hemos estado bien.
0: Porque, cae bien la carnita.
3: Claro.
0: ¿Qué nos dice acá Alberto?
4: Buenos días otra vez. Quisiera que me complacieran con Purple Rain de Prince. Gracias.
0: Ok, Carol nos dice aquí, Elías, no me quedó la camisa, pero que se la va a dar una de las hijas, dice.
1: Okay.
0: La están rifando ahí.
3: Ah, también hay rifa allá.
0: Oscar Velázquez nos dice, ahora sí vamos a comer tajadas de aire, carne de aire, fresco de tubo. Exacto.
3: Todo lo más real de eso va a ser el fresco de tubo.
0: Sí, ajá, el fresco de tubo.
1: Eso todos los días.
0: Eso es lo único. Alejandra Martínez, buenos días.
5: Buenos días. Quiero una canción, amores míos. Una que dice... 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Tú, no, you're gonna look for me.

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1: Es la de Pink Floyd esa.
2: Pareciera que
1: la sí. La de One These Days. No sé segura si es esa, Alejandra. Confirme. Confirme,
3: confirme, cierra, Alejandra.
4: Todavía tenemos nuestras dudas por aquí.
1: Sí, todavía tenemos nuestras dudas. O si no, que la pida aquí en el TikTok, que ya la vi que se unió. Dice Fernando Maradiaga, mejor sigo con baleadas.
3: Bueno. Se imagina que los amigos digan, vos te voy a invitar una carne a mi casa y la carne, y no, le, la carne. No,
1: ahí está, probala, a ver, está buena ahí, le eché salita.
3: ¿Qué término la quiere? ¿Qué término la quiere?
1: Imagínense unos tacos ustedes de carne. Como no, solo la pura tortilla solo con el aderezo y la
3: se imagina.
1: Y la lechuga y la cebollita.
4: Sí, porque sería como un estilo de burrito light, ¿no?
1: Pero sin carne. Sí, pues,
3: no.
1: O sea, según los informes, la startup perfeccionó el proceso desarrollado por científicos de la NASA hasta el punto en que la proteína a base de CO2 se puede crear en horas y no en meses, porque esto también es un proceso. O sea, recuerden que el CO2 está en el aire, o sea, es lo que nosotros emanamos, ¿verdad?
3: Sí, así es.
1: Entonces... no es como que ahí está, ahí lo tengo a la Pérez, voy a sacarlo del freezer. No, ¿verdad? Eso se hace en tanques de fermentación llenos de dióxido de carbono y también otros nutrientes para poder lograr esto. Probablemente hayan oído hablar de este término que utilizan estos de la NASA, porque eso fue ya años, ¿verdad? Que la NASA quiso tratar de hacer esto para llevarlo al espacio y que sus astronautas pues no estuvieran llevando tanta cosa, pues vaya.
3: Pero no le idea a la gente de la Tierra, hombre.
4: Efecto, ellos como todo lo compactan para poderlo transportar.
1: Ajá, exacto, para poderlo transportar. Pero ahora yo les voy a decir una cosa a ustedes. Si los de la NASA dijeron, no, fíjense que esto no... ¿Por qué pone usted a inventar?
3: Sí, hombre, sí.
4: O sea, que sea un prototipo que lo intentaron con la NASA y la NASA dijo, negativo el metro.
1: Entonces no estoy segura yo. Obviamente esto, para las personas que se ponen a pensar en lo que tienen los efectos de la carne, o sea, que le inyectan hormonas a las vacas, sí, y todas esas cosas, eso es libre, ¿verdad? Es libre de todo eso porque, pues, ¿cuál vaca? Y no hay nada ahí. ¿Cuál vaca? Sí, ¿cuál cerdo? Vaca. ¿Cuál pollo? ¿Cuál pescado? ¡Nada! ¡Nada! Y ahí ya. Es de Ray Charles, nos dice Alejandra. Ah, ok.
3: Y nosotros de Pink Floyd.
1: No sé por qué esa fue la primera que me vino a la mente. Ya la voy a buscar, Alejandra. Así que bueno, ya les dimos otra idea de negocio.
3: Vaya, paga puesto ahí de tacos carne. De aire. Sí, carne.
1: Tacos de aire. Mire, ya no solo tenemos, hombre, las tajaditas de aire. Sino que hay tacos de aire. Sí, podemos, hombre, hacer. Si usted tiene un negocio de comida, ya puede inventar hacer sus taquitos de aire. Sí,
3: se imagina, pone el puesto allá por el río Choluteca. Quiere carne aire de...
1: Si hamburguesas de aire si también.
4: La carneada, lo cuadras con los amigos y les decís, bueno, ustedes lleven la espumosa, yo pongo
1: carne. Yo pongo la carne. Ah,
3: exacto. Sí. O las tortillas, frijoles y la carne.
1: No, yo la pongo, yo la pongo.
3: Papá,
1: yo la pongo carne.
4: Cantidades jamás nos llena.
1: Carne de aire, lo que ustedes quieran.
3: Sí, hombre.
1: ¿Cuántos somos? ¿40? Sí, hombre.
3: No, no se diga más. No se diga.
1: Yo compro la carne.
4: Va a ser por la primera vez que va a gustar la carne.
1: Ay, no, ustedes, el mundo, la verdad
3: está loco, está loco.
1: Nambe, mejor nada, dice. Bueno, dice otra cosa, va, pero no va a decir eso.
4: No.
1: Bueno, pues, ahí está la cosa. ¿Qué otra cosa? Pues, baleadas de aire también.
3: Baleadas con todo, y
1: le echamos, no ve. Mire, ahí está, ahí pruébela. Le dimos un buen sazón a esa carne. Ay, no.

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2: Regresamos con el Minuto Saludable y hoy vamos a hablar de alimentos que ayudan a la memoria.
3: Ajá, para
2: que a usted le olvida la cosa. Va, yo sí.
3: Voy a poner atención a mí también, porque a mí se me olvida todo. Rato,
2: ¿cómo se llama?
4: ¿Quién? Yo.
2: ¿Cómo Camilo Sesto? Bueno, mire, Minuto Saludable. ¿Sabías que algunos alimentos pueden contribuir al buen funcionamiento de tu cerebro y ayudar a mantener una buena memoria? Entre ellos destacan los pescados ricos en omega 3, las nueces, almendras, aguacate, frutas como los arándanos y las fresas, además de verduras de hoja verde como la espinaca. Uy, la espinaca, qué rico, con huevo.
3: Sí, es que hay gente que no le gusta, sí, la espinaca.
2: La espinaca es deliciosa.
3: O sea, pues sí, está bien, pues, pero yo a veces me pregunto, ¿son de esos alimentos que ustedes que no te gustan de veras?
2: Sí.
3: Ajá, es como a las personas que no le gustan mariscos, que el otro día conocí a uno. Pero es que hay diferentes. Están las personas que no pueden comer mariscos porque le dan alergia,
2: así
3: obviamente.
2: Es. Ese no es un caso, ese es un vida, caso, sí.
3: Pero están las personas que no le gustan
2: no
3: los
2: gusta
3: mariscos.
2: Para nada.
3: Y yo así como que...
4: Qué raro, va.
2: Sabía que, raro, ma. Mire, el ex bajista de Delirium, él nació en Seba y todo, triñito y todo. Y él no comía pescado ni nada. Pasábamos por el lago y él andaba buscando pollo.
3: Elimina. Ah, no,
2: ¿verdad? Elimina. Perdona.
4: Más fallado.
2: Bueno, miren, estos alimentos contienen nutrientes que favorecen la salud cerebral y ayudan a proteger las células del cerebro. También es importante mantenerse bien hidratado, ya que incluso una leve deshidratación puede afectar la concentración y el rendimiento mental. Recuerde, una alimentación equilibrada acompaña de descanso y actividad física. Es una gran aliada para mantener una mente activa y saludable. Así que, pendientes vivos, con el pescadito, las nueces, el aguacate.
4: Con la espinaca.
2: Con la espinaca, qué rico la espinaca.
4: Mi mamá,
3: hace un huevo con espinaca.
2: Es que mi mamá, mire, también.
3: Las mamás de uno, va, como dice.
2: El huevo con espinaca.
3: Mi mamá no es como, a ella no le gusta cocinar mucho, pero pues sí, ni modo, va. Le tocó porque sí, tiene boca calibre. En el caso cuando estábamos hipotas nosotros. Ahora hacen pues porque tienen que comer ella, obviamente.
2: Mire, Guine dice, yo soy alérgica a los mariscos, dice.
3: Va, pero
2: y también
3: vaya.
2: Raúl Matute, yo soy full alérgico. Pero es alérgico.
3: Se
2: les algo.
3: Entiende, pues, porque una entiende, cosa es que sí. Usted no coma porque se muere, pues.
2: Así
3: o sea, se desvive si usted come mariscos, pero hay personas que por decisión propia no le gusta.
4: Sí, no, pero tal vez es que tuvieron alguna mala pasada, tal vez con los mariscos o algo. Y...
2: Que son papas, hombre.
3: No, pero fíjense que yo le puedo decir algo. Como dice Elías, hay varios alimentos que usted diría, no, pero... No es tan factible como tomar algo para la memoria, porque se sabe que hay también suplementos para que usted mejore su concentración y otras cosas. Puede tomar magnesio, pero con eso del magnesio tengan cuidado porque hay tres tipos de magnesio, no es solo uno. Hay citrato de magnesio, hay magnesio no sé qué, hay otras cuestiones que para y todos los magnesios son de diferentes para diferentes cosas. La cosa es que los mariscos y todo lo que viene del mar es una muy buena fuente de suplementos para el cerebro.
2: Sí, sí, sí.
3: Así que, ahí vea. Hay otras, hay plantas, hay como dice Elías, espinacas también. Digo plantas porque pues sí, son una planta, no vayan así a decir es, que no. Claro. Sí. Incluso la zanahoria es muy buena para la memoria, además de para la vista, ¿verdad? Que eso ya lo sabemos. Así que, vaya, mire que aquí nos dice Carol que está desayunando sushi. Vaya.
2: ¡Uy!
3: Fina. Esto fue el Minuto Saludable. Gracias
2: a Pulmo Grip.

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0: ustedes, fíjense que vamos con historias de la audiencia en el momento random hoy. Ya estuvieran mandando su historia. Manden su historia, vayan mandando la nota de voz, qué les pasó este fin de semana o qué le ha pasado en algún momento de su vida. Puede ser, y mi rolita, ¿qué rolita pidió Fernando? Ay, si pidió una, ya me había olvidado. Vayan mandando su historia a través del 94-57-80-23. Si usted le pasó algo a usted, a su mamá, a su hijo, a su primo, a su hermano,
1: a quien sea.
0: A su vecina, a su cual, lo que sea.
1: Mande la nota.
0: Y si es de chiste, de tristeza, de lo que sea, también nos manda. 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
0: Fíjense que acá Raúl Matute nos está diciendo que nos va a pasar la historia de Lady Tufito.
1: Lady Tufito.
0: ¡Mándela pues! Aquí estamos esperando, Raúl, por favor, mándela. No, es más, nos vamos a ir, fíjense, con una canción.
1: Sí.
0: Nos vamos a ir con una canción y luego vamos a escuchar la nota de voz de Raúl Matute, así que aquí la vamos a esperar, Raúl. Ya estuviera,
1: hoy presentamos
0: Lady Tufito.
1: Lady Tufito.

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1: Bueno, vamos con eso. Vamos, es que ponen a hablar,
2: ¡vamos!
1: Nota enviada, dice, ya nos mandó Raúl Matute, el Sin Miedo al Éxito. Buenos días, saludos a Fernando, que ya nos mandó las respectivas baleadas, pero nos mandó la foto, ¿va? No vaya a creer que a nosotros nos mandó.
3: Sí,
1: ¿va? Bueno.
3: Sí, no vaya a creer que es que...
1: Entonces, como estamos en Historias de la Audiencia, Raúl Matute nos va a contar lo siguiente. Vamos a escuchar esta triste historia.
4: Buenos días, ¿cómo están? Bueno, la historia de Lady Tufito es una ex amiga mía, porque la verdad que después de eso yo no quiero saber nada de ella. Vive en Italia y me dijo, eso fue hace como 2-3 años por ahí, que sí, que podía venirse a pasar vacaciones aquí a mi casa, hacia Miami. Y yo le dije que sí, yo todavía no le sabía la Miami.
1: A ver, Raúl, ya sabemos que usted vive en Miami, Raúl. No es necesario que nos esté diciendo, que nos esté restregando aquí. Ya sabemos, Raúl, ya sabemos. Sigamos.
4: Pues lo único que ella me había adelantado que era vegetariana. Entonces vengo yo, como no sé nada de eso, voy al súper, hago mi shopping normal, la idea vegetariana, y compro lechuga, ya, rábano, la otra de eso. Y la recibo a mi casa, toda fresa, y todo bien. Al día siguiente.
1: Sí, Raúl, sabemos que la recibió ahí en su casa en Miami.
4: Es parte de la historia. Me dice que ella no solamente come lechuga, sino que compra albóndigas de soya con sabor a carne. Le digo, ¿por qué no te comes? Si es sabor a carne, cómete la carne. Bueno, y aparte, no traía dinero, según ella, y me tocó pagarle a mí la dieta. O sea,
1: Raúl, usted no aprende, Raúl. No, qué barbaridad, madre santa, madre
3: del cielo. Así no se puede, muchacho.
1: Ese Raúl, no, Raúl, aprenda, ya le pasó una vez. No, sigamos mejor, vamos a ver en qué termina esta historia.
4: A comprarle todas esas cosas caras, y cuando llegó a la casa de alguien a pasar vacaciones, o sea, siento tiempo, si tengo una dieta especial, yo la cubro, pero bueno. De ahí la tipa se creía inteligente, no tenía una pizca de inteligencia, quería cambiar mi chip, mi forma de pensar, no se bañaba. Ella decía que Wayne no era mío, que era...
1: O sea, además de que usted le tuvo que pagar toda la dieta los días que estuvo en su casa en Miami, de remate, la tipa no se bañaba. Mire, lo único bueno de ahí es que no le gastaba el agua, ¿va? O sea, es la ventaja. Dice Raúl, eso fue antes de Lady Tarjeta. Ni Fernando está diciendo, dame Raúl, ya historietas mejor y la manda al grupo. ¿Sí? Qué barbaridad. Vamos a seguir escuchando.
4: De la naturaleza, que lo tenía que dejar abandonado, lo tenía que soltar ahí en el patio para que cazara ratones, que creciera.
1: Ah, güey.
4: No era mío. Y ella dijo que
1: iba a soltar otro gato.
4: Si vos me soltás a Wayne o algo me le pasa al gato, no salís del país. Y una tremenda lucha contra la ignorancia, que Wayne no es tuyo, Leo, pero ahí dice Wayne Matute en la licencia, Wayne Matute, Wayne es mío, cuidadito me la haces algo, cuidadito me lo soltás. Bueno, era un estrés que yo salía a trabajar y me llevaba Wayne conmigo. Otra cosa, no se bañaba, porque decía que la naturaleza, nosotros crecimos sin bañarnos, y eso, la tipa no se bañaba.
1: No, momento. Yo no sé qué naturaleza habrá sido ella, va, pero a mí me bañaban desde chiquita, va. Yo no sé.
3: Imagínate que es una persona que no nació en Italia, para empezar.
1: Sí, ¿va? O sea, ¿va? Bueno,
4: no
1: vamos
4: se rasuraba, tenía un bigote. Cuando le venía el...
1: ¿Qué? Que no, era, que no, mío, santi, Dios. Dice Raúl que tenía el rasurado y que tenía hasta bigote. No, Raúl, yo, mire, usted lo que hubiera hecho es, le hubiera dado consejo a muchacha, le hubiera dado consejo, vamos a decir, escuchando.
4: No, pero le vienen las mujeres todos los meses, ella guardaba, me encontré en la refri, los cositos de tapones, todos rojos, los...
1: ¿Qué? No. Ay,
5: Dios
1: no,
5: mío, ¿cómo es posible este suceso?
1: Así oígame, no puede, ahí la sí, no. Fíjense que yo le puedo decir algo. Elías, sí. No, Elías ya lo dijo, pero es que yo no. Óigame ustedes, yo no consigo. Las mujeres que nos están escuchando y nos están viendo por TikTok. Óigame ustedes. Fíjense que uno hasta para hacer esas cosas, cuando obviamente pues uno anda en sus días, una, o sea, una vez al mes, ¿verdad? Eso ya es normal, ya se sabe.
5: Ahí, y ¿cómo? Me dañó el desayuno.
1: Sí, hombre. Es que, ¿cómo es posible que va a guardar eso? Ustedes eso son desechos del cuerpo de las mujeres.
5: Y por eso se llaman desechables.
1: Exacto. Incluso hasta cuando usted va al baño y anda en sus días, hay una forma para que no deje así, ¿ves? La cuestión aquella toda, que todo el mundo sepa que usted, no, o sea, hay que ser limpios, no, no, Raúl, no, ay, no, me, algo me dio ya.
4: Sí, yo miré eso y es un asco. Una vez a las 11 de la noche, el domingo, se aparece con un amigo de ella, borracho en la casa, y le digo, pero ¿de cuándo trae gente a mi casa? Y que queriéndome meter a mí en doctrinas tontas que ni ella sabe, ignorante, como la ignorancia es abusiva. Yo le tuve que decir, no, mira, mi amor, no se puede ver así. Te falta una semana para irte y quieres andarte en tu familia o algo. No, y lo más chistoso que ella criticaba, el donde yo vivo, no, que mucha gente, esta gente fresa, que no me usa, que haya mucho materialismo, enojada porque yo compré aquel montón de regalos para mi familia de Navidad. Y ella justificaba, no, pero cuando se fue a pasar la última semana donde se fía, que es un lugar bastante popular, un barrio popular aquí en Miami, me decía, ay, no aguanto, qué feo este lugar, que allá fueron los 4 meses más terribles de mi vida, jamás, y no la quiero volver a ver en mi vida. No, y aparte, como no se bañaba, la casa, y casi no salía, y a veces salía a andar en bicicleta, y la casa tiene ese olor así como
6: yo necesito
4: a polilla, una cosa así.
6: Su ayuda, porque ya no aguanto más.
1: Ay, no, así dijo Raúl más. En ese momento. No, óigame.
3: 4 meses.
1: Santo solo Dios.
3: Una semana donde la familia y las otras 8 semanas.
1: Vamos a seguir hasta terminar de
4: como
1: escuchar
4: viejito, acá. No sé cómo decirle. Y bueno, todo incómodo. Mi familia cuando me venía a visitar, qué cosa más horrible. Y
1: ay, no, Raúl, no. Mire, ve. Dice Mabe por aquí, saludos a Mabe. ¿Cómo llegó a ese lugar, Raúl? Cuidado con lo que atrae, dice.
5: Que aguante.
1: Óigame, no, aquí, yo Raúl, a Raúl le quedó oliendo la casa a especias guardadas, le quedó oliendo. Ay, curtido, pura cebollita. Ay,
5: pero en curtido pasado.
1: Óigame ustedes, yo no sé, Raúl, qué mala experiencia la de Raúl, ¿qué le pasa, Raúl? No, estamos de acuerdo, pero óigame, de remar, oiga bien, ve. Lo único rescatable, como les decía yo al principio, era que como no se bañaba, no le gastaba el agua, ¿va? O sea, hasta ahí es lo único rescatable, de ahí lo demás. Le quería sacar a Wayne a que ahí anduviera, que no invente, ¿va? Sí, es de Raúl. Otra cosa, Raúl le tuvo que pagar, ay, no, dice Paz. Ay, le tuvo que pagar la dieta disque vegetariana que tenía. Era la más hippie de las hippies que he conocido yo. Bueno, que no he conocido, que me ha contado Raúl.
7: O sea, que este pelo no es nada.
1: Eso no es nada lo que anda yo. Pues yo no, lo anda limpio, no, pues. Ahí y Elías ahí como. Dice aquí Melissa, tiene tan buen corazón, Raúl. Todo el mundo quiere aprovecharse de eso. Dice aquí Nambe, si necesito una gran limpia para leer a mala fibra.
5: Una limpia porque usted lo sigue solo locas y bajadoras.
1: Dice Celeste Rivera también en el WhatsApp. Buenos días, Raúl, necesito una limpia. Y limpia literal, Raúl. Yo espero que usted haya fumigado a casa después, hasta pioja de haber tenido. Dios, no, ni quiera Dios. Sí, no, sí. Yo, Raúl tiene. De qué barbaridad, Raúl. No,
5: ahí fue
1: no
5: donde
1: sé.
5: Comenzó todo.
1: Una doña me fue a limpiar la casa después, dice. Sí, hombre, porque. debe pasarse un huevo de amor por todo el cuerpo. Mire, Raúl, aquí le van a dar unos tips para que saque todas esas malas vibras y esas malas energías, porque no, hasta yo le voy a hacer así, como aquella película de la ventana, la pared,
5: Es no, me das de paraíso para que bañes.
1: Las pulgas de un lago y la echó a pulgas a huevo, pero le digo, hasta pulgas le dio a... No, qué barbaridad.
7: Hasta mucho, 4 meses quedó una gente, una persona ahí.
1: No sé, y de remate también llegaba con gente ahí tomada. No, hombre, ustedes, yo... No, Raúl, por favor, mire, yo... hace ahí un incienso, algo así, ponga en su casa, no sé, un amuleto, no sé.
5: Algo.
1: Sí.
5: Vamos a
7: hacer ahora, si quiere hacer algo, Raúl, le vamos a pasar un filtro.
1: Sí, hombre, no. Mire, como dicen ahora.
5: Mande currículum.
1: No, como dicen ahora, cheque eso, Raúl, por favor, va. Chéquelo.

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2: Ustedes aquí ya nos están mandando
0: unas.
3: Ya decía yo que. Unas verduras. Nos dice buenos días, no tengo finca, pero miren, nos mandó unos elotíos. Nos mandó unas cebollinis también, que va por ahí. Nos mandó, ¿qué es esto? Aguacates también. Bueno, Ana.
1: Ay, qué
3: muy
1: bueno.
3: Muy bien, para las comidas naturales, para las comidas. Ay, ¿cómo se dice? Saludables. Mire que a mí todo se me olvida, para comer más pescado. Y dice huevitos de Mars, nos está diciendo aquí.
1: Excelente.
3: También. Daniel Ramírez, buenos días.
4: Hola, chicos, buenos días, feliz semana. Bueno, me venga recuperando de una gripe y una tos poderosa todavía. Y bueno, ya les mando mensajes a esta hora porque ya los niños están saliendo de la escuela y ya en la mañanita no voy a estar escuchando, pero ahorita sí. Y también me complacen con Get Down o Get Down de los Backstreet Boys. Saludos.
3: ¡No! ¡Ah, mentira! Ya Raúl, ve, ya Daniel vino solo a decir hola y adiós. Saludos, Fernando. Dice, ella era hippie de mentiras por todo las cosas caras que yo comía, porque todo ella. No, Raúl, escriba bien, vas a ver qué escribió ahí. Bueno, vamos con el parloteando de hoy. Fíjense que hoy es lunes, yo creo que hoy es un buen día para iniciar con este parloteando. Muchos de ustedes hoy dijeron. Voy a entrar al gimnasio, voy a empezar una nueva dieta, voy a seguir con esto. Y de repente se le apareció un café con dos semitas.
1: Semitas rellenas.
3: Entonces hoy vamos a hablar de... Hoy vamos a hablar de todas esas excusas que usted pone para romper la dieta. Primero que nada... Ya días no me como una pizza.
1: Solamente por hoy, dice.
3: Solo por hoy.
0: Es fin de semana, hombre, ya el lunes regreso.
3: Ya el lunes, no, así mentira, es. No regresa los lunes. Ahí en el almuerzo su compañero le ofrece, ey, vos, mandamos a traer arroz chino. Va, pues, comamos. No, porque ahí está la excusa. No, pues que ya días no comemos, va. O es. Ya es que este no invita seguido, así que voy a aprovechar a comprar, ¿sí? A comer.
0: No, es que es mi cumpleaños y hoy todo se vale.
3: Hoy todo se vale. Ve, por eso yo como comida dietética, dice.
1: Ay,
3: la fina, la que estaba fina. Desayunando sushi hoy.
0: Dice Daniel Navas, yo ahorita un café con un bollito.
3: Con un bollito, imagínese.
1: ¡Provecho!
3: ¿Qué le digo? Hola, Happy Sweet, buenos
1: Happy
3: días.
1: Sí, hola, y nos vemos.
3: ¿Qué otras cosas han...
1: No, mira,
3: esas excusas
1: la,
3: para romper
1: la paja de siempre, voy a comer ahorita, pero mañana le meto el doble.
0: ¿Sí?
3: O si no...
1: Al ejercicio, pa.
3: O si no, el típico, no, el... Solo esta va a ser mi comida del día.
1: Así es.
0: Y es me lo voy a solo voy a hacer la dieta de los tres bocados. Y en tres bocados acabó todo.
3: De tres bocados es toda la hora.
0: No, pero
3: todo el día.
0: La típica es: no, es que es diciembre, es compartir, es disfrutar. Ustedes saben. El enero, regreso.
3: Dice Melissa: yo tomando refresco light con roles de canela de Pan Bimbo. Y mire, lo de Pan Bimbo.
0: Belleza.
3: Excelente, excelente, porque si usted no sabe, también son buenos, tienen fibra.
0: Sí. Entonces,
3: muy bien, ahora, con el fresco light, creo que no combina, no. Melissa. Creo que no combina, así que checa eso.
0: Deme una hamburguesa con papas y deme un fresco light.
3: Por acá.
0: Sí, no, después.
3: Por aquí nos dice también Carol Varela, saben, hay días con los pepinos, como, ay, como Carol lo tiene ahí nomás. Solo agarra, va, Carol. Ah, ya la agarramos, ve, ya la agarramos. También Cuando, por ejemplo, usted está a dieta y lo invitan a alguna casa o lo invitan a algún convivio o algo así, obviamente usted va porque, ajá, pues lo invitaron, ¿verdad? Sus amigos o su familia, qué sé yo. Entonces, cuando usted mira que está con aquella gran comedera, usted dice, voy a comer para que el anfitrión no se sienta mal de que me invitó y no comí nada.
5: Para que después no me vayan a decir, no, no lo invito porque no come.
3: Es que no come, no, ajá, ajá. También nos dice Jamie aquí, Amy aquí, yo en la mañana huevito cocido, tomatito y café sin azúcar. Ah, pero en la noche una orden de tacos. Y entonces, Amy, no estamos en nada, ¿va? Porque en la noche es donde usted menos tiene que comer. Y tiene que tratar de comer antes de las 8. Porque sí, antes de las 8, su cuerpo ya se comienza a preparar para dormir. O sea, la digestión ya no es la misma.
5: Pero usted echa las baleadas a las 9.
3: Ajá, ¿no? Y se come la orden de tacos a las 9, 10 de la noche. Y entonces el cuerpo dice, bueno, ¿y esta qué le pasa? Yo ya voy a dormir y quiere que haga digestión. No hago nada.
5: Así que por eso, ¡pa! Efecto rebote.
3: Otra excusa es cuando usted va al gimnasio. Digamos que usted va al gimnasio de lunes a viernes, vaya, y usted va ahí a hacer su rutina y después de salir del gimnasio le atraviesa unos tacos así como a Amy y dice, no, pero ya hice gimnasio, te voy a comer pues.
5: Y mañana hago el doble.
3: ¿Qué va a hacer? Va a estar haciendo el doble. La excusa típica, el lunes retomo. Después del fin de semana, el lunes retomo y se come, y el fin de semana come hamburguesa, refresco, azúcares, pizza, espaguetis, arroz, de todo. Y lo que va a hacer el lunes no compensa lo que se comió el fin de semana. Sépalo, ¿verdad?
5: Sale con el novio después del gimnasio y el novio le dice, amor, vamos por un pancito y unos cafecitos. Solo hacer eso, vamos.
3: En la mañana, dice Amy aquí, en la mañana que voy allí me pregunta, ¿cenaste pesado? Vení panza. ¡Qué barbaridad, Amy! Hacemos fresco sin azúcar de Jamaica. Ah, muy bien, Carlos. Fíjese que el fresco de Jamaica específicamente es muy bueno para bajar la hinchazón. O sea, hablando de hinchazón, por cuestiones de retener líquido, gases, etcétera, ¿verdad? Pero muy bien como lo hace Amy, ¿verdad? Que lo hace sin azúcar. Sin azúcar. Acá nos dice también Melissa, nos mandó una foto. Lo que cenamos con Eric, ahí es la combinación, es la combinación que hago. Miren ustedes. O sea, una soda cero azúcar con roles de canela, churros, papas, que de todo. De todo, ¿cómo es eso que cenaron eso? Qué barbaridad, Melissa. Después que por qué.
5: Hoy Melissa, ¿por qué?
3: Hoy nos estaba diciendo Melissa que de 5 semitas se comía 3.
5: Bueno.
3: Ya eso es un también avance. Es un engaño, pero bueno.
5: Pero ya es un avance.
3: Vamos a decir, lo vamos a llamar avance. Es que no nos gusta el azúcar, de Jamaica con limón es buenísimo.
5: También.
3: Bueno, así están las cosas, ustedes ya nos vamos, fíjense que ya se nos acabó el tiempo.
5: Cuídense.
3: Así que será hasta mañana.
5: Dejen
3: que tengan
5: a dieta por gusto. Sí, mire. Si van a poner a dieta, pongas a dieta. Si no, no.
3: Si no.
5: Y va a pagar el gimnasio, vaya, pero no empiece a ir un 2 días y pierda la mensualidad.
3: No, pero ajá. Y la semana siguiente, no, pero la semana pasada fui.
5: No. Esta semana me harto de todo y la otra semana voy al gimnasio.
3: Ajá, no funciona tampoco. Así, o sea, sí hay que tener un equilibrio, ¿verdad? Pero hay que ser consciente también. Hay que ser consciente, ¿verdad?
5: Mire, tenga un equilibrio, sobre todo en la balanza, porque cuando ya la balanza no quiere agarrar es difícil.
3: Vaya, déjame, le dice Amy aquí. Bueno, ustedes nos vamos. Gracias. Cuídense. A todos por estar hoy con nosotros. Será hasta mañana a las 6:30 nuevamente. Les recuerdo que hoy no voy a poder estar en Mordiscos con ustedes, pero ya mañana voy a estar de regreso. Así que será hasta mañana. Que tengan un buen inicio de semana. Cuídense. Adiós. Bye.

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9: Saludos, queridos amigos, bienvenidas, bienvenidos a No Te Duermas, Escuela para Emprendedores. Comenzamos la semana, comenzamos mes con toda la alegría, la energía y con, bueno, el agradecimiento a Dios por tenernos acá empezando esta nueva aventura del mes de junio. Alejandro, rapidito, 6 meses del año.
10: Buenos días, Chema, buenos días, emprendedores, y a todas las personas que nos escuchan, que van de camino a sus trabajos, que van en el taxi, que van en el bus, en donde sea que vayan, se les saluda. Bonito día amaneció, Chema.
9: Lindo.
10: Y el mes se fue rapidito.
9: No, ¿para qué? Empezamos mayo hace un par de semanas con uno de nuestros invitados y ahora pues estamos con otro de nuestros invitados empezando junio. ¿Qué significa eso? Que tenemos que estar conectados con nuestra idea de negocio. Debemos de saber que cada lunes es una historia que de aprender. Ese aprendizaje que nosotros queremos dejarle desde No Te Duermas, Escuela para Emprendedores, con no historias, sino que con temas importantes de formación. Así que esténse atentos porque hoy tenemos cosas muy buenas. Así que saludo a todos ustedes que nos van escuchando, ya lo dijo Alejandro, a lo largo y ancho de nuestra amada Honduras. Así que vos que vas ahí, tenés todavía en mente qué es lo que voy a hacer, no sé cómo hacer esto, bueno, búscanos, para eso estamos. No Te Duermas, Escuela para Emprendedores. Búscanos en todas nuestras redes, en todas nuestras plataformas digitales, tanto en Facebook, Instagram y TikTok, y ahí pues vas a conocer cosas reales, no cosas sacadas de internet, de Google, no, nada de eso, sino que historias reales de emprendedores como vos, que empezaron de la nada y hoy por hoy tienen una historia de éxito y una historia linda que contar, porque ¿sabes qué se pusieron ellos en su mente? Que ellos emprenden por ellos mismos, por su familia y por Honduras. Y todo esto lo hacen de manera agradecida. Así que vos tenés que hacerlo también. No tengas miedo, dale para adelante y créeme, podés hacerlo siempre y cuando te esforces y hagas las cosas bien y mejor. Hoy es un buen día. ¿Cómo es buen día para decirle saludos a todos ustedes, amigos? 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

0: Continuamos en nuestro show de emprendedores para emprendedores. No te duermas. Póngamele para el Facebook. Eso es, mi querido. Ya estamos también, les invitamos a todos también a que puedan estar atentos a nuestra transmisión vía Facebook Live en nuestra página de No Te Duermas Escuela para Emprendedores. Hoy con nosotros Julio Pineda. Él es especialista en finanzas, ustedes pueden buscarlo en todas sus redes como Desde Cero Finanzas. Y hoy pues con un tema bastante importante porque en ocasiones, Julio, estamos con las manos amarradas y no sabemos cómo colocarle el precio a nuestro producto o a nuestro servicio. Bienvenido, Julio.
1: Muchísimas gracias, Chema, y a todos los que nos están escuchando y viendo también. Un placer estar con ustedes. Y efectivamente, creo que ponerle el precio a un producto o un servicio es uno de los puntos más complicados que que podemos enfrentar nosotros al momento de iniciar un negocio. Y solo se los dejo para empezar ahí. Si usted le está sumando un porcentaje de ganancia a ese costo, ese no es el precio.
0: Bueno, ya empezamos fuerte entonces, queridos amigos, porque quizás estamos engañados entonces, Julio, de cómo ponerle el precio a nuestros productos. ¿Cómo podemos empezar nuestro programa para que las personas puedan entender el paso a paso?
1: Creo que primero

0: Primero es viendo lo común, los errores que pasamos cometiendo. Y creo que uno de los principales errores está en que le vamos poniendo el precio según lo que vamos sintiendo. No sé si les ha pasado a ustedes o a alguno el que dice, creo que la gente me podría pagar 500 lempiras por eso.
1: Creo.
0: Ese creo de, siento que me puede pagar esto. Me parece que si lo que pongo un precio más alto es muy caro. O no quiero que la gente me vea como que mis productos son caros. Entonces, el hecho de que yo me pase justificando, que yo pase diciendo este tipo de cosas, pues proviene justamente del no tener una estructura financiera para decir, ok, a partir de mi costo yo voy a establecer un precio. Y a partir de ese precio, pues yo puedo ir tanteando también de, bueno, mi competencia cómo está, porque ese es otro punto. Es que mi competencia lo está dando a 100 lempiras, yo lo voy a dar a 95, sin ningún tipo de fundamento. No sabemos cuántos son los costos de la competencia como para yo establecerlo a un costo más bajo. Entonces, ese tipo de cosas creo que es lo principal que tenemos que tener claros en este aspecto.
1: Perfecto. Y es que de verdad cuando, porque es una encrucijada. Me imagino yo que tiene que ser, porque lo hemos pasado más de alguna vez, cuánto cobro, cuánto cobro, cuánto cobro. ¿De qué depende cobrar o ponerle un precio a nuestro producto? Y va, no, después hablamos de servicios, ahorita de un producto.
0: Sí, creo que son tres aspectos importantes. El costo, es decir, cuánto me cuesta el producto que estamos hablando. El mercado sí influye, porque a veces pues no podemos cobrar más de lo que un mercado puede estar dispuesto a pagar. Y el tercer factor es el margen deseado, es decir, cuánto usted realmente quiere ganarle a su producto. Y ya hablando en esta parte del costo, también es un error que cometemos que, por ejemplo, si yo vendo tazas, compro la taza que me cuesta 50 lempiras, digo, ese es mi costo. Pero ¿qué pasa? Dejamos por fuera algunos aspectos como, bueno, lo que me cuesta a mí el transporte de entregar ese producto, el empaque, las comisiones bancarias que yo podría estar pagando al respecto, sueldos y salarios. O sea, el costo no solamente debe de ser el producto en sí, sino que todo lo que lleva el funcionamiento de un negocio, que ese es uno de los errores que también cometemos.
1: Ok, y eso es importante porque de verdad, Julio, debemos de empezar así como usted lo ha hecho, ¿verdad? Con lo básico, porque tantos emprendedores ponen precio al cálculo.
0: Claro.
1: Miran bonito el producto, se va, lo compran en Amazon, lo compran en alguna tienda china de esas de moda, y puede ser un cálculo al buen ojo, a ojo de buen cubero,
0: A
1: diríamos.
0: ojo en cubero, o el típico que veo es lo multiplican por 2. Ah,
1: Ajá.
0: me cuesta 50 lempiras, por 2, 100 lempiras. A veces lo hacemos de esa manera. Y lo que pasa es que es una moneda al aire si lo hacemos de una manera empírica, porque puede ser que a alguien le funciona, pero es porque tal vez su producto puede ganarle el doble del costo. Pero esto no siempre es así, y también no sabemos los costos que van añadidos a un precio que yo voy a establecer concretamente. Y hay una fórmula que me gustaría que la platicáramos como dejamos casi de último para que fuéramos
1: Okay.
0: entendiendo y vayamos platicando sobre diferentes aspectos, como por ejemplo, qué es las cosas que deben de cubrir un precio. Porque solamente pensamos en el costo unitario, de cuánto me cuesta la taza, por ejemplo, sino que tenemos que pensar, ¿qué pasa si uno de esos productos está dañado? Yo lo tengo que devolver, eso es un costo adicional. ¿Quién lo va a asumir? Yo lo termino asumiendo y termino perdiendo, ¿no? Muchas de las veces. Las devoluciones que pueden existir, el que alguien me compre y que me lo devuelva, el hecho de que haya algún desperdicio, por ejemplo, los que venden comida, mucho desperdicio también es un costo que va añadido al precio. Entonces, no solamente pensemos en el precio a partir de un costo unitario, sino que lleva otros aspectos también.
2: Yo tengo una pregunta.
1: A ver.
2: ¿Cuál es el error más común que comete un emprendedor al ponerle precio a su producto o a un servicio, por ejemplo?
0: El error más común que yo he visto a lo largo de todos esos años es ponerle solamente basado en el costo unitario, cuánto le cuesta la compra de la materia prima. Entonces, si yo estoy haciendo comida, solo me ponen el costo de cuánto me costó la libra de pollo. No va añadido, no le ponen cuánto la mano de obra de quién hizo esa comida, no lo agrega, no agregan el alquiler, no agregan este tipo de cosas. Entonces terminan vendiendo a un precio que realmente no es el adecuado. Y un termómetro también de qué también o tan mal estoy haciéndolo es cuánto me está quedando a fin de mes. Entonces ese también puede ser uno de los errores que cometemos. Es cierto, la situación puede estar difícil, a veces no vendemos lo suficiente, pero si yo vendo un producto a 120 lempiras y me está quedando 5 lempiras después de pagar todo porque no calculé bien el precio, entonces o estoy en el negocio equivocado o yo estoy colocando mal mis precios. Uh-huh.
1: Y eso es interesante. La semana pasada tocábamos pues el tema del punto de equilibrio, que en algún momento tú ya nos has dado una formación de eso. Y hemos tratado con Alejandro a lo largo el siguiente paso del punto de equilibrio, que sería pues ya la estabilidad, ¿verdad? Cuando ya gana un poquito de utilidad. ¿Tiene que ver eso al inicio para poder ponerle el precio? ¿O es primero ganar y después ponerle el precio y decir, ay no, lo estoy vendiendo muy barato?
0: Creo que sí hay un equilibrio entre las dos cosas, porque que yo sepa cuántas unidades tengo que vender es un punto de partida para decir, ok, necesito vender 5 camisas en el mes. Uh-huh. Ese es mi punto de equilibrio para cubrir mis costos. Entonces, ¿puedo yo preguntarme, ¿puedo vender esas 5 camisas en el mes? O sea, ¿mi mercado me lo da? Si vengo empezando, pues tengo la capacidad para poder hacerlo y a partir de ahí yo le puedo poner un precio. ¿Por qué? Porque el precio al final es la parte de la ganancia que yo quiero generar. O sea, uh-huh. si algo me cuesta 100 lempiras y yo lo voy a vender a 150, en teoría esos 50 lempiras terminan siendo ganancia para cubrir diferentes cosas del negocio y seguir creciendo. Esa es como la idea. Entonces, sí creo que tiene un punto de partida el punto de equilibrio, indudablemente, para poder colocarle un precio. Y creo que lo que más tiene que ver es el hecho de cuánto usted le quiere ganar, cuánto valora o cuál valor agregado tiene ese producto o servicio para decir, esto es lo que vale mi producto.
1: Interesante. ¿Por qué preguntaba esto, Julio? Porque en realidad en ocasiones nos jalamos de pelos y decimos, ay, no, es que lo vendo muy barato. Es que el precio no estaba bien. Entonces, hoy quiero que, y con esos ejemplos que ya nos estás dando, quiero que cada una de las personas que hoy venga aquí tome conciencia de saber si ese producto que él tiene lo está vendiendo bien o le está vendiendo mal. ¿Qué más tenemos, Julio?
0: Creo que uno de los costos para saber si está mal el precio, comentando justamente uh-huh. lo que estamos platicando, es que estoy vendiendo bastante, pero nunca hay dinero a fin de mes.
1: Sí.
0: Entonces es como estoy vendiendo un montón, pero ¿por qué no me está quedando a fin de mes dinero? Obviamente también influye la mala administración que podríamos estar teniendo. Siempre trabajamos un montón en el negocio, pero no le vemos crecimiento. Es decir, ¿por qué no hay un tipo de crecimiento si yo estoy vendiendo? El termómetro también es, no puedo contratar ayuda. A veces es como, ok, no me doy yo abasto, pero no le puedo pagar ni siquiera salario mínimo a la persona que me va a acompañar. Entonces, ¿qué está sucediendo? Porque yo puedo, estoy produciendo, estoy vendiendo, pero el negocio no me está dando para poder crecer. Entonces, parte de su punto está en que el precio puede estar mal colocado y obviamente si el mercado no me lo está permitiendo, entonces ya aquí tenemos que nosotros ver hasta qué límite llega un mercado. Porque queremos ganar millones, pero si el mercado, el precio no lo puedo subir más de 100 lempiras porque eso es lo más que me puede pagar, entonces su negocio va a tener ese nivel de ingresos y no lo vamos a poder escalar. Entonces, tenemos que entender diferentes factores, pero esos termómetros yo los veo muy común y son los que a mí me llaman la atención siempre cuando hacemos el análisis de un negocio para decir, creo que podemos subirle el precio. Y uh-huh. obviamente, yo también, mis precios o los precios que puedo tener en diferentes negocios que he abierto, también da el miedo como, pucha, pero es que si le subo ya nadie me va a vender, ya
1: nadie me va a comprar.
0: Sí. Y va añadido ese sentimiento también, pero yo siempre es como, no, los números me están diciendo que esto es lo que yo lo tengo que vender. Si nadie me lo compra, yo tengo que ir viendo si es que hay un valor agregado que yo no lo estoy dando ahorita o que lo puedo generar, o si yo sé que esto es lo fundamental, si yo sé que mi producto es bueno, la gente va a llegar. Es como cuando vamos al supermercado, los productos de la canasta básica suben, igual los vamos a seguir comprando porque los necesitamos. Entonces, si usted se ocupa a crecer su negocio en un tipo de necesidad o que tenga este valor de agregado, como que Julio me atiende súper bien, entonces aunque le suba, yo lo voy a seguir. Entonces, ese tipo de cosas también es algo que tenemos que irlo utilizando para poder ir subiendo esos precios en la medida. Y obviamente aprovechar también las añadiduras de cada año de es que la inflación sube. Entonces es un muy buen pretexto para decir todo está subiendo, mi producto también. Pero tenemos que hacerlo inteligentemente también.
1: Sí, porque entonces venimos y podemos perder clientes por aquel que no le subió.
0: Sí.
1: ¿Y por qué no le sube?
0: Normalmente es por el miedo. Ajá. Ese es uno de los puntos. El tenemos nosotros en la cabeza normalmente el no quiero ser el que vende caro. Uh-huh. El que no le venga a decir porque es muy caro. Pero si el producto es bueno, la gente va a regresar aunque fuera un poco muy caro. Yo les pongo un ejemplo. Hace poco yo encontré en Siguatepeque una pastelería. Uh-huh. Que considero que los pasteles están un poquito caros.
1: Ok. Uh-huh.
0: Pero yo les sigo comprando. ¿Por qué? Porque el producto es de calidad.
1: O sea, aunque no sea en otro en otra ciudad.
0: Sí, cuando voy de camino y paso por Siguatepeque, aprovecho y paso ahí a comprarme un pedazo de ese pastel. Porque considero, tal vez mi percepción, ellos tienen un producto de muy buena calidad. Está un poquito elevado, a mi parecer. Puede ser que esté bien el mercado, pero a mi parecer está más caro de lo normal. Pero yo sigo yendo. Y entonces no necesariamente es un tema de que el precio está muy alto, sino que es un tema de el producto lo vale.
1: Interesante esto porque simple y sencillamente, así como decía Alejandro, los errores que podemos cometer, también hay aciertos entonces al momento de poner un precio a nuestro producto.
0: Sí, no, totalmente. O sea, póngale que nosotros empíricamente, para mí, es uno de los factores que yo más considero, porque si me encuentro con empresas que llevan tal vez 15 años en el mercado, y yo les veo y digo, el precio no lo sacaron con la fórmula que les voy a enseñar, sino que lo sacaron, tal vez lo multiplicaron por 2 o por 3, o es que yo creo que esto es lo que vale, y yo no les cambio el precio. ¿Por qué? Porque los veo y digo, bueno, ellos tienen mucha más experiencia que simplemente una fórmula matemática para establecer un precio. Entonces, definitivamente, también hay que considerar esos factores para poder colocar un precio. Y sobre todo, si el negocio va bien, pues. O sea, si ya tiene 15 años, han sobrevivido, pudieron pandemia y van creciendo, y van tal vez no al ritmo que debería, pero si ellos se encuentran bien, esto es un precio que también está bien establecido.
1: Antes de la pausa, la última pregunta. ¿Cómo el hondureño entonces, o el emprendedor a nivel mundial, pone empíricamente un precio?
0: De dos maneras es lo que lo he visto. El primero es, el costo lo multiplican por 2 o por 3. Y eso no va a funcionar siempre. Puedo terminar estableciendo un precio muy alto o ni siquiera cubrir los costos. Pero es sencillo, multiplico por 2 por 3, o sea, es fácil, pero no es así. Y el otro que veo es que le quiero ganar el 30%, entonces si me cuesta 100 lempiras, le sumo el 30%, lo vendo a 130 lempiras. Y no, ese sobre todo ese, cuando lo hacen así, es más incorrecto que el otro.
1: Bueno, entonces en esta primera media hora aprendimos a cómo no se hace, pero que mucho lo hemos hecho así. Entonces, ya en la segunda media hora de nuestro programa, vamos a ir conociendo el paso a paso de cómo debería de ser la manera correcta de poder ponerle un precio a nuestro producto y a nuestro servicio. Antes de terminar, ¿producto y servicio se calculan igual?
0: Sí y no.
1: Cuando regresemos, nos explica nuestro querido amigo Julio Pineda desde Cero Finanzas. Así lo encuentra en todas las redes: TikTok, Facebook, Instagram, YouTube, LinkedIn, también en todos lados, ¿cierto?
0: En todos lados,
1: sí. Así lo encuentran. Así que vayan porque esa misma fórmula se la va a pasar. Ustedes le preguntan allá, ¿me puedes ayudar con la fórmula? Porque aquí solamente le va a decir por la radio, pero usted se la puede pedir en sus redes y él se la va a pasar. ¿Es así?
0: Es correcto.
1: Bueno, así estamos entonces. Vamos a la pausa. Le recordamos, gracias a los que están conectados a través de nuestra página de Facebook, le recordamos que estamos transmitiendo a través de No Te Duermas, Escuela para Emprendedores. Pausa y continuamos.
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0: 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Julio, ¿se cobra lo mismo un producto que un servicio?
1: La respuesta era sí y no, ¿verdad?
0: Ajá.
1: El punto es que la fórmula para sacar el precio va a ser igual, pero el núcleo, o sea, de dónde voy a sacar los costos para poder cubrir un costo, para poder cubrir un producto o un servicio, ahí es donde hace que no se hacen exactamente igual. Uh-huh. ¿Por qué? Porque el producto tiene elementos como tal vez transporte, empaque, los materiales en sí que podamos nosotros necesitar para poder crearlo, y eso me va a llevar que el precio va a ser totalmente diferente a un servicio que, por ejemplo, yo necesito ahí las horas de trabajo, el tiempo que yo le dedico. Aquí yo puedo meter incluso la experiencia, los resultados que pueden tener del servicio que yo estoy generando, el valor que puede tener el cliente sobre mi servicio. Entonces, el núcleo para el cual yo saco un precio es diferente entre uno y el otro. La fórmula, como ya la vamos a mencionar, esa sí es exactamente igual. Entonces, la respuesta sería sí y no, dependiendo.
0: Dependiendo, claro que sí. Y eso es algo importante porque definitivamente el trabajo que nosotros hacemos como consultores también debe llevarnos a un análisis de cómo debemos de cobrar. Y es quizás en calidad de tiempo y todo lo demás, ¿verdad? Para poderlo hacer.
1: Es correcto. Yo les digo, yo tengo ahorita 4 negocios. 3 de ellos son de servicio, 1 de ellos es de producto. Y lo que me he encontrado es que la parte de los servicios tiene una ventaja competitiva, creo yo, con la de los productos. Y es que los servicios no tienen tantos gastos, uh-huh, o tantos costos para poder establecer un precio, porque justamente el servicio básicamente es la, por ejemplo, si es una hora de asesoría, la hora de asesoría. Tal vez los costos añadidos es si lo voy a dar virtual o no, o algún otro servicio como, por ejemplo, los productos audiovisuales. Uh-huh. Tal vez es, ok, yo te grabo un video. Entonces es un servicio que no lleva añadido costos como si lo llevaría a un producto en donde yo puedo estar necesitando materia prima. Entonces, eso sí lo tenemos que establecer, que para los servicios el establecer un precio pareciera que es más difícil, pero realmente es un poquito más fácil porque el núcleo, o sea, de donde yo me agarro para establecer el precio, es más sencillo.
0: Perfecto, y es ahí entonces donde debemos de ir acostumbrándonos o teniendo eso, porque tenemos a alguien que nos escribe también en Facebook, dice, ¿el precio bajo vende más? ¿Es mito o es realidad?
1: Es que lo que pasa es que son estrategias para fijar precios. Creo yo que depende del producto, la norma es que sí, entre un precio más bajo voy a vender más, pero al mismo tiempo voy a necesitar vender más producto para poder llegar a un punto de equilibrio o poder llegar tal vez a generar ganancias. Entonces, sí nos ayuda, pero no debería ser la norma para decir yo voy a vender más bajo para vender más. Porque a mí no me interesa que usted venda. A mí me interesa que a fin de mes usted pueda pagar todas las obligaciones del negocio y las suyas y le quede ganancia. Entonces, a veces es cuánto tiempo invierto. Imagínense, si yo invierto por estar vendiendo un precio bajo, invierto que tengo que estar todos los días 8 horas diarias trabajando para que al fin de mes no me quede tanto, a un precio un poquito más elevado, donde tal vez ya no puedo, tengo que trabajar 8 horas, sino que solamente 5. Y puedo tener tal vez o el mismo resultado o un poco mejor. Entonces, creo que es trabajar o generar un negocio de manera eficiente. No tanto enfocándonos, obviamente las ventas son importantes, pero a mí no me enfoco tanto en cuánto estás vendiendo. Me enfoco en cuánto te está quedando a fin de mes.
0: Y eso es importantísimo, Alejandro, porque realmente el negocio puede quebrar, puede salir adelante. Tenemos esa necesidad, Julio, de saber cómo ponerle el precio a nuestros productos de manera correcta.
1: Es correcto. Y aquí les traigo yo la fórmula. Tal vez se las voy a decir de manera financiera y después las vamos explicando una por una.
0: Perfecto.
1: La fórmula sencilla es costo unitario entre uno menos la ganancia deseada. ¿Ok? Lo repito. Costo unitario entre uno menos la ganancia deseada. Entonces, el costo unitario es justamente cuánto me cuesta a mí hacer ese producto o ese servicio. En vez de sumarlo, el cuánto yo le quiero ganar, lo vamos a dividir entre uno, representa el 100%. Menos la ganancia deseada. Entonces usted dice, yo le quiero ganar el 30%. Entonces es 1 representa 100%, 100 menos 30, 70. Entonces básicamente es costo unitario entre el 0.70. Ese es el precio correcto. Si por ejemplo, hagámoslo el de las dos maneras, el erróneo y el correcto. Si mi costo es 100 lempiras y yo le quiero ganar 30%, el error es sumarle el 30% a 100. Entonces usted dice, lo voy a vender a 130. Eso es lo malo. Si lo hacemos con la fórmula que yo les digo ahorita, sería 100 lempiras, es mi costo, entre 1 menos 30, 0.70. Esto me da 142.86 lempiras.
0: Todo eso se va poniendo entonces, ok, me costó esto y hago entonces esta fórmula.
1: Es correcto. Es correcto. Y póngale que en ese me costó tiene que ir los materiales, tiene que ir alquiler, tiene que ir sueldos y salarios, tiene que ir el empaque, si usted está pagando luz, agua, va todo ahí. Ahora viene una partecita difícil. ¿Cómo le asigno yo los 2000 lempiras de luz que me van a salir entre todos los productos o todos los servicios?
0: Sí.
1: La manera más sencilla es haciendo una ponderación. Entonces usted dice, ok, yo vendo camisas, zapatos, tiene varios productos. Entonces, de los 2000 lempiras, usted puede establecer y decir, ok, normalmente vendo 10 camisas, 4 zapatos y 8 carteras. Entonces, va agregándole un valor de la luz dependiendo de cuánto produce o cuánto vende. Si lo ponemos en producción es de los cuánto representan las 10 camisas que usted produce del total que produce en el mes. Póngale que el resultado le da 10 entre 100, le da ese 10%. Entonces, multiplica los 2000 lempiras de luz por el 10%. Eso. Que obviamente ahorita se los estoy diciendo hablado, imaginárnoslos es un poco difícil, pero aquí Chema nos mencionaba, lo pueden preguntar en las redes sociales, se los podemos dar. 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
0: Bueno.
1: Usted lo descarga, lo llena y ya va a tener el precio correcto y el costo correcto.
0: Interesante. Entonces, recuerden que van a encontrar a De Cero Finanzas en cualquiera, de las redes sociales, ya sea TikTok, Facebook, Instagram y YouTube. Y también pueden encontrarlo en su página web. Repita, por favor, la dirección de la página web.
1: DesdeCeroFinanzas.com, en la sección de plantillas.
0: Y es ahí entonces donde ustedes van a poder conocer un poquito más sobre todo esta importancia de cómo ponerle el precio a nuestros productos. Pausa musical y continuamos.

0: nuestros productos, a nuestro servicio. Y es que no solamente de que sea un precio justo, sino que sea un precio que convenga a quien tenga la venta, pues. Porque no solamente es eso, sino que eso tenemos que ir viendo cada uno de los puntos. Hay diferentes rubros, Julio. Hay comidas, hay de todo. Quien vende bisutería, quien vende ropa, quien vende eso. ¿Cómo saber en cada uno de estos rubros cómo ponerle su precio?
1: Claro. En la fórmula que mencionábamos, costo entre uno menos la ganancia deseada, creo que el de la ganancia deseada es el que nosotros podemos como intuitivamente colocar un precio o buscarlo en el mercado. Entonces, yo aquí les traigo algunos rangos de cuánto se le puede ganar dependiendo del rubro en el que usted se dedica. No quiere decir que esto esté escrito en piedra, simplemente es una idea que usted se puede dar para decir, ok, yo estoy en este rubro, puedo ganarle entre esto y esto. Si el rubro suyo usted le puede ganar más y ya le está ganando más, perfecto. Si no, es un buen punto de partida. Por ejemplo, los que tenemos abarrotes o pulperías, le podemos ganar entre un 15 y un 30%. Hablaba de la bisutería y accesorios, se le puede ganar entre un 50 y un 75%.
0: Wow.
1: Las personas que venden celulares, electrónica, se le puede ganar entre un 15 a un 35%. Los que se dedican a las consultorías, por ejemplo, asesorías, desde un 70 a un 90%, estos son de los más altos. Reposterías, 50-70%. Tiene usted una ferretería, un 25-40%. Entonces, dependiendo del rubro, ven que los rangos varían. Dependiendo del negocio, los rangos van a cambiar. Lo ideal aquí es que usted comience a actuar. Porque si lleva haciendo las cosas de una manera y ahorita se está dando cuenta que no están bien, intentémoslo de otra forma.
0: Julio, y este porcentaje que usted nos acaba de mencionar, ¿es por producto o es al mes? ¿El 50% al mes, el 20% al mes, el 35% al mes?
1: Este que yo mencioné se llama margen bruto, es decir, la ganancia después de, o la ganancia que yo le puedo sacar a los costos. Entonces, es por producto.
0: Ah, pucha. Entonces quiere decir de que si nos concentramos bien, hay ganancia.
1: Sí, ahora viene algo importante para que vayamos finalizando. El problema es como parte del costo. Entonces, si usted, sus costos están muy altos, estos rangos parten de un tipo de costo. Póngale que el costo es 50 lempiras para una hamburguesa. Pero si usted tiene proveedores que la hamburguesa le está saliendo a 80 lempiras, no le va a poder ganar tanto. Entonces también es importante cómo conseguir costos baratos o proveedores que me puedan ayudar a mí a bajar esos costos y mantener una ganancia más elevada.
0: Qué interesante, Julio, porque estos temas son fundamentales para el crecimiento de nuestra idea de negocio. Nosotros los días jueves y los días viernes siempre tenemos una campaña aquí con Alejandro, es que pedimos que nos llamen nuestros... los emprendedores que tienen negocios de fin de semana, que venden comida, que abren su tienda y los demás, pero que solamente es de fin de semana. Hay un montón de esos. ¿Es lo mismo? ¿Aplica lo mismo para ellos? ¿Aunque no abren todos los días?
1: Sí aplica igual, pero hay ciertos aspectos que ellos se dan la libertad de poder vender un poquito más baratos. Porque uno, su presión de conseguir dinero es diferente a alguien que se dedica al 100% a esto. Dos, si lo estamos haciendo de nuestra casa, yo perfectamente digo, no incluyo costos de alquiler, por ejemplo. Pero la fórmula sí, es decir, ellos tienen que ir sumando todos, por ejemplo, los materiales que necesita para lo que va a vender el fin de semana, el costo de la mano de obra que yo le voy a poner o el tiempo que voy a dedicar por voy a mantener abierto el fin de semana mi casa para vender y a partir de ahí cuánto le quiero ganar. Entonces le sumo yo el 15, el 20% basado en la fórmula que hablamos ahorita y de esa manera es igual. O sea, el precio se va a calcular igual independientemente de lo que yo me dedique. Y lo que va variando es las circunstancias, que ellos tal vez no van a tener ciertos costos añadidos que otras personas que vendan el mismo plato de comida en otro lado o todos los días sí lo van a tener.
0: Interesante, porque realmente es de ahí como tenemos que partir. ¿Con qué idea dejamos a nuestros queridos radioescuchas y a los que nos van a sintonizar y nos están viendo también a través de la transmisión de Facebook en No Te Duermas Escuela para Emprendedores?
1: Creo que podemos dejarlo con que el precio debe ser el resultado de conocer bien nuestros costos, de conocer bien el mercado y de asegurarnos de que cada venta contribuya al crecimiento de nuestro negocio. No solo vender por vender, sino que vender para ir creciendo cada vez más.
0: Y eso es importantísimo porque es de ahí donde vamos a vivir. O sea, no es un juego esto. A la larga, pues, debemos de entender que es ahí donde nosotros estamos teniendo. Ok, tenemos aquí varios comentarios en Facebook, ¿verdad? Saludos al licenciado Julio de Gloria Uclés. Así es como debe hacerse el cálculo de precio, nos dicen también nuestros escuchas. Así que gracias, ¿verdad? Porque sabemos que estuvieron atentos muchísimas personas, tanto en la radio como en la transmisión de Facebook. Gracias, Julio.
1: No, muchísimas gracias por la invitación. Espero volverlos a ver y escuchar o que me escuchen, ¿verdad? En una próxima ocasión. Así que muchas gracias.
0: 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Y tiene su página web
1: www.cerofinanzas.com.
0: Así lo encuentran. Alejandro, interesante el tema de hoy.
2: Sí, Chema, gracias Julio por el tema de hoy, porque creo que así ya los emprendedores no van a andar especulando cuánto tengo que vender.
0: Bueno.
2: Ya con esa fórmula.
0: Ni usted ni yo.
2: Ni yo.
1: Aquí todos aprendemos.
0: A todos aprendemos. Gracias a todos los que nos han visto, gracias a todos los que nos han escuchado. Nos encontramos mañana, porque mañana un tema interesante en nuestra caja de herramientas, siempre siguiendo este tema que hoy Julio nos dejó en la mesa para a lo largo de la semana poderlo seguir abordando. Gracias a todos ustedes, gracias a los que hacen posible nuestro programa. Soy Chema Andrade y te deseo santa alegría. Chau.
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3: Amigos, tengan todos muy buenas tardes, sean bienvenidos a Vistazo Deportivo Meridiano. Hoy, primero de junio, hoy arrancamos oficialmente el mes de la Copa Mundial United 2026. Llegamos al mes que hemos estado esperando como fanáticos del fútbol. Obviamente esta Copa del Mundo está de más decirlo, que es agridulce nuevamente como las últimas tres para todos los hondureños, porque no vamos a tener la participación de nuestra selección nacional. Pero entramos al mes de junio, el 11 justamente es el inicio de esta Copa Mundial United 2026 que se va a llevar a cabo en Estados Unidos, México y Canadá. Ya hay una convocatoria plena por parte de cada una de las 48 selecciones. Hay también ya concentración, ya están juntos algunos de los equipos favoritos, obviamente, como lo es siempre la selección de Brasil, obviamente la selección francesa con estas grandes constelaciones de figuras, lo es la Argentina de Messi en su último mundial, lo es la Portugal de Cristiano Ronaldo también en su última Copa del Mundo, estos dos jugadores históricos a los que vamos a ver disputar su última Copa del Mundo. Ahora sí, no me cabe la menor duda, no van a llegar a los 50 jugando. Así que entramos a este mes de la Copa Mundial con mucha información. Padre, ¿qué tal estás? Te damos la más cordial bienvenida a Vistazo Deportivo Meridiano. ¿Cómo te va?
4: Muy buenas tardes, Gilbert Sabdiel. Gracias, pues bastante bien. Aquí estamos listos para poder desarrollar nuestro Vistazo Deportivo y hablar también sobre las modificaciones que va a presentar esta Copa del Mundo, que ya se habrán de implementar también en el próximo campeonato de la Liga Nacional de nuestro fútbol. Va a ser interesante que le demos una pequeña, pues, ilustración a la gente de lo que puede ocurrir con estas actualizaciones que se ha hecho por parte de la comisión, sobre todo la comisión de arbitraje, la que preside Pierluigi Molina, que es Colima, que es el que finalmente va a dar a conocer, pues, todo lo que corresponde a esto e implementarlo ya en esta Copa del Mundo. Hablaremos de esto también, hay algunas novedades interesantes, como que Brasil empieza bastante bien, por lo menos a mostrar la calidad del fútbol, de lo avasallante que puede ser su fútbol en esta Copa del Mundo, y en fin, hablar de muchas de las sorpresas que se pueden brindar en esta Copa Mundial que se va a desarrollar en el norte del continente americano.
3: De acuerdo. Nilson Flores, ¿cómo está? Bienvenido a Vistazo Deportivo Meridiano.
5: Muchas gracias, Gilbert Sadiel. Muy buenas a todos. Qué gusto saludarlos, don Gilbert, de estar nuevamente acá en Vistazo Deportivo. Es un verdadero placer. En efecto, hay fiebre ya mundialista. También nosotros tendremos nuestro partidito de patadita de la suerte. Ya,
4: de consolación.
5: En el mundial no lo íbamos a jugar, definitivamente. Pero ya nuestra selección nacional de Honduras ha partido rumbo a los Estados Unidos. Ha llegado ya hace algunos instantes a concentración en Texas, donde se va a jugar este partido el próximo 6 de junio. Y vamos a hablar de esto y, por supuesto, también hablar de que nuestra selección sub-20 cayó derrotado ante el Elche en España, 2-1. Y tenemos bicampeón en la Champions, así que tenemos un verdadero programazo.
3: Sí, totalmente. Tenemos bicampeón en la Liga de Campeones de Europa. Vamos a comentar de esto y demás, ¿no? Obviamente en este programa bastante cargado hoy, lunes, de información. Pero llegamos y vamos a iniciar de inmediato con lo que nos presenta de lunes a viernes aquí en Vistazo Deportivo Meridiano, Pica Matamoros. 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Y bueno, mira, si te parece, empezamos hablando, ¿no?, de esta gran final de la Liga de Campeones de Europa, que yo no quiero decir que llamó la atención de todos, porque en mi caso particular no la pude ver en su totalidad. Vi algunos, un resumen largo, obviamente, del partido, pero son dos equipos que realmente aquí en Honduras, particularmente, que es la circunscripción que nos interesa particularmente, aquí en Honduras no hay grandes fanáticos ni del Paris Saint-Germain ni del Arsenal tampoco. Pero al ser la final de la Champions, obviamente llamó la atención y terminó con un partido que se define en los lanzamientos de penal y termina con el bicampeonato para el conjunto de Luis Enrique Martínez, el Paris Saint-Germain. Algo impresionante, ¿no? De estas historias que se pueden escribir libros y que abren el famoso análisis de qué es lo que gana campeonatos, los equipos y no los nombres. Es una prueba más, ¿no?, de todo esto de cuando conjuntas una serie de superestrellas, no necesariamente vas a tener el resultado que esperas, pero conjuntas laboriosos en cada una de sus posiciones, obviamente con talento, pero más laboriosos que talentosos, y vas a tener un equipo como el PSG, que se corona bicampeón de la competencia de clubes sin duda alguna más importante del mundo, como esta Liga de Campeones. Padre, un resultado, eso sí, mentiroso, porque yo creo que este es histórico. Por ahí miraba que es la primera vez en la historia que se da un dominio de pelota tan marcado en una gran final de Champions. 75% de la posesión del balón la tuvo el Paris Saint-Germain, versus un 25% de un Arsenal que quedó campeón de Inglaterra en esta ocasión, pero que lastimosamente llegó a especular, forza el partido a los tiempos extras, forza el partido a los lanzamientos de penal después de haber sido inferior y termina cayendo en los lanzamientos de penal. Padre, un título de verdad que no sé si se le puede llamar idílico o qué, pero definitivamente un título de un hombre que ha demostrado, salió Mbappé, salió Messi, salió Neymar, entraron jugadores como Dembélé, por ejemplo, que supuestamente venía de capa caída, que venía saliendo por la puerta de atrás del Barcelona, y allí, junto a Kvaratskhelia, junto a otros grandes jugadores, Vitinha, etcétera, pero de segunda línea. Estas no son grandes estrellas, estas son de segunda línea, normalmente no son los grandes referentes de sus selecciones incluso. Pero con un equipo bien conformado, el Paris Saint-Germain nuevamente conquista por segunda ocasión consecutiva el título más prestigioso para un equipo en el mundo y en Europa.
4: Bueno, es así. Hay que verlo como corresponde, con un director técnico que hizo cambios radicales y que realmente hizo funcionar lo que él tiene como visión de lo que se puede hacer con un equipo. Equipo. No solamente con las figuras que ha señalado, sino que viéndolo desde la perspectiva de cómo provoco una empatía entre el plantel, jugadores, cuerpo técnico y finalmente incluso la junta directiva. Pero aquí el que tiene el gran efecto de resultado es Luis Enrique. Lo de Mbappé realmente ha quedado por los suelos. Mbappé ha quedado desprestigiado y lejos de ser señalado como algo que pudo haber sido bueno para el PSG, confirma que definitivamente era la manzana podrida que se tenía en este equipo francés. Y ahora lo reconfirma con lo que está pasando también con el Real Madrid. Lamentablemente hay jugadores que tienen calidades insustituibles, que son realmente unas figuras descomunales, pero que lamentablemente ese ego lamentable no les permite llegar a tener una homologación, lo que sería tener una colectividad que permita poder mejorar el rendimiento individual y evidentemente colectivo. Lo que se ha hecho frente al Arsenal hay que tomarlo tal cual es. El Arsenal era un equipo improvisado, un equipo que llegaba de manera inédita a una final de Copa Champions, frente a un equipo que viene con grandes, pero con grandes movimientos, con grandes frustraciones, con una serie de circunstancias que lamentablemente no le habían permitido llegar a ser campeón. Pero ahora lo hace de doble ocasión. Hoy ya definitivamente el PSG, ya para la próxima Copa también, ya empieza a ser candidato desde ahora, a pesar de que recientemente ha recibido el título, pues también empieza a mostrarse como el más serio aspirante para ganar la próxima, para ganar una tri Copa de Champions League, que evidentemente va a ser como mayor complicada, de acuerdo. Pero hablando estrictamente de lo que se hizo en este proceso por parte de Luis Enrique, realmente que es plausible. Lo catapulta para ser en este momento el mejor director técnico del mundo, desplazando a Pep Guardiola, desplazando a Ancelotti, desplazando por lo menos en este momento parcialmente, es la gran figura del fútbol mundial. Él hablaba, por ejemplo, de Dembélé, que tenía problemas aquí, pero que él se dedicó a poderlo trabajar, a hablar con él, a hacerlo entender cuáles eran realmente los derroteros que le podían marcar un futuro que fuera realmente halagador. Y hoy tenemos a Mbappé también amenazando con ganar el Balón de Oro para esta ocasión, para este año. O sea, repetir también Dembélé como el mejor jugador del mundo. Ahí está. Eso es lo que se ha creado por parte de Luis Enrique. Realmente que un espectro extraordinario con un equipo que juega bien al fútbol, que hay que reconocer que se dieron errores por parte del arbitraje, que como de costumbre siempre mete las patas a alguien, porque hubo un penal que definitivamente se debe haber cobrado a favor del Arsenal y el árbitro no lo señaló.
6: Incluso fíjate que en el gol del empate del Arsenal, el balón sale deflectado, rebotado de la mano del jugador del Arsenal, que si bien es cierto, la tiene pegada al cuerpo, le pega en la mano y es lo que sirve finalmente para que llegara, digamos, de alguna manera la asistencia para el gol que termina

0: Alonso que tuvo por parte de uno y el otro, que fueron definitivamente muy, pero muy superiores a lo que se tuvo por parte del equipo francés. Lo cierto es que aquí tenemos que reconocer que si hay un equipo que se ha amalgamado, que realmente tiene muestras inequívocas de que va bastante bien de cara a lo que se pretende por parte de su director técnico, es el caso puntual, sí, del PSG.
1: Sí, totalmente de acuerdo, ¿no? Gana nuevamente esta famosa idea, ¿no, Nilsson? Que al final el fútbol se gana con trabajo colectivo más que con hombres que están dispuestos a dar esa milla extra, ¿no? Como lo da este plantel del PSG, que no me malinterpreten, no es que son jugadores, no sé, que son malos jugadores, pero no son las primeras líneas, no son las primeras planas. Normalmente aquí no hay ningún Mbappé, aquí no hay ningún Vinicius.
0: Me parece que lo clavaste bien ahí. Son de segunda línea, no son de primera, sí, línea. No estamos hablando de Messi, de Ronaldo, por ejemplo, de esos, no, jugadores que te llenan los tabloides. No. Incluso hay jugadores que son muy buenos y que pueden llegar a levantar un poco más, pero definitivamente no están en el estrellato mundial.
1: Totalmente, ¿no? Nilsson.
2: Sí, definitivamente, yo coincido. Es que yo creo que Luis Enrique, al momento de la salida de todos aquellos jugadores, de Sergio Ramos, de Messi, de Neymar, de todo de un grupo de jugadores de alta estirpe, demostró que realmente con trabajo se puede superar el talento, porque eso sí, hay que destacar este equipo. No es casualidad, hoy le está dando un segundo fruto. El primero fue más difícil de poder saborearlo porque fue como una sorpresa. Nadie se esperaba que el PSG, ya este ya ha pasado de ser algo, la trascendencia que ha tenido el director técnico sobre ese grupo de jugadores. Yo creo que ahora ya los hace de primera línea, independientemente de la circunstancia. Él los convirtió en eso, porque tomó un grupo de jugadores que no tenía trascendencia, es más, aportó tanto que hoy el PSG tiene un par de jugadores que estaban en el olvido, que quedaron, llegaron a equipos grandes, pero no tuvieron esa trascendencia, los logró conjuntar, les logró levantar un nivel y psicológicamente motivarlos para que sean hoy los bicampeones del fútbol, sí, europeo. Ha sido un gran trabajo y por sobre todo creo que a nosotros lo que nos agrada, aunque futbolísticamente también estoy de acuerdo con ustedes, que no fue el gran partido, porque realmente el Arsenal llevaba una visión. Y aquí es donde digo que la táctica siempre en el fútbol, cuando se aplica bien, se logra. Porque el Arsenal era llegar a eso, a los lanzamientos penalti. Y ahí es un de esos rifones que nosotros a lo largo de los años sabemos que generan los lanzamientos penalti. Pero muy, yo creo que digno campeón. O digno bicampeón el conjunto del PSG.
1: Sí, totalmente de acuerdo, ¿no? Por cierto,
0: ahí me quería matar Arteta a Excel, ¿eh? El que falló el último penal.
1: De Gabriel Jesús.
0: Ya lo tiene fuera. De hecho, ya lo tiene fuera.
1: Sí, fueron dos, fuera, ¿no? Los penales del París fueron de Gonzalo Ramos, que marcó, de Cyril Doué, que marcó, Nuno Méndez, que falló, Hakimi lo metió y Beraldo anotó el gol. Mientras que para el Arsenal, Víctor Gyökeres marcó, Bereki Enze fue el que falló el primero, Declan Rice la metió, Gabriel Martinelli lo anotó y Gabriel Jesús, de alguna manera su principal figura en zona ofensiva, el brasilero, terminó fallando ese penal que termina dándole la copa. Y eso que decía Nilsson y lo que marcabas tú es una realidad. El Arsenal llegó, se puso adelante en el marcador y pretendió con ese 1-0 llegar a perdió tiempo, se vio mal, ¿no? El Arsenal realmente.
0: Ah, no, pero tácticamente extraordinario, ¿eh? Extraordinario.
1: Por eso te digo, ahora, no te pasa, no quiero decir que en el fútbol hay justicia, porque el fútbol no es necesariamente justo, pero si lo quieres ver de alguna manera, la justicia del equipo que propuso, del equipo que buscó, del equipo que manejó la pelota, que generó más oportunidades, es el que termina levantando el título con este Paris Saint-Germain, que lo sorprendente al final del día, después de todo también, es que logra hacerlo de forma vino, o sea, es bicampeón el PSG en esta Liga de

0: campeones de Europa, algo que es dificilísimo, dificilísimo ser bicampeón. Solo Real Madrid creo que lo ha logrado. No sé si me sacan ustedes ahí cuántos equipos no, han sido bicampeones, ¿no? Real Madrid, PSG ahora. O sea, es algo sensacional realmente por parte del conjunto de la capital francesa. Y ahora todos estos jugadores, que ojo, ojo con algo muy interesante aquí, todos estos jugadores van ahora con el plus, ¿no? Con toda la motivación que se tiene por parte de ellos para poder ir a la Copa del Mundo. Y ojo con estos portugueses que definitivamente han sido una parte fundamental de lo que es este equipo. Tenés allí, por ejemplo, a Vitinha como una de las principales figuras de Portugal y a João Neves en parte, ¿no? Vamos a ver qué pasa, porque por el otro lado tenés a los franceses en ataque, a Ousmane Dembélé, por ejemplo, a Doué, que también no me cabe la menor duda que va a ser un jugador importantísimo en esta Copa del Mundo. Pues el Paris Saint-Germain se proclama como bicampeón de esta Liga de Campeones de Europa, que tuvo su gran final el pasado sábado y que vamos a esperar, obviamente, cómo se van armando los otros equipos, mientras Real Madrid, por ejemplo, tiene una pelea gigantesca entre los dos candidatos para ocupar la silla presidencial del conjunto de Chamartín. Pero quedará tiempo para hablar de esto. Al retorno de Vistazo Deportivo, hablamos de lo que decía mi padre, porque hoy la FIFA ha dado a conocer, no vamos con las mismas reglas, vamos a cambiar. Hay cambios importantes anunciados hoy por parte de la Federación Internacional de Fútbol Asociado FIFA en el reglamento, mucho más duro el reglamento, sobre todo en lo que hizo el Arsenal el pasado sábado. La pérdida de tiempo, ojo, atención, porque hay cambios importantes que usted tendrá que entender ahora que mire esta Copa del Mundo de Estados Unidos, México y Canadá 2026 cuando lo esté observando. 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
0: Vamos a la pausa comercial número uno, aquí en Vistazo Deportivo Meridiano, cuando son las 12 del mediodía, con 20 minutos ya en todo el país. Al retorno de la pausa, hablamos justamente de estos nuevos cambios, el cambio en el reglamento para la Copa Mundial United 2026, que arranca este próximo 11 de junio. Pausa, volvemos.
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12: Bien, amigos, continuamos en Vistazo Deportivo Meridiano cuando son ya las 12 del mediodía con 24 minutos en todo el país. Ahora vamos de inmediato con lo que nos presenta aquí en Vistazo Deportivo. 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Bueno, y hoy la FIFA y la International Football Association Board, como le hemos conocido históricamente la International Board, han oficializado importantes cambios en las reglas del fútbol en la Copa del Mundo United 2026. ¿Cuáles son los objetivos? Pues el objetivo principal es acelerar el ritmo de juego, evitar las pérdidas de tiempo deliberadas por parte de las selecciones y también optimizar las intervenciones que tiene el Video Assistant Referee o el VAR. Los cambios, los más destacados de repente, padre, y aquí lo voy a leer todos y después hacemos comentarios, ¿no?, de lo que esto conlleva. Miren qué interesante este cambio que ha hecho la FIFA y la International Board, que como tú bien lo decías, tiene al frente al árbitro más icónico de repente que hemos tenido en el mundo del fútbol, el italiano Pierluigi Colima. Fíjense interesante. Por ejemplo, para mejorar o para evitar las pérdidas de tiempo deliberadas. Primero, hay una nueva cuenta regresiva en los saques de banda. Los árbitros van a aplicar un conteo de 5 segundos para reanudar el juego en los saques de bandas y en los saques de meta. Ojo con esto, saque de bandas y saque de meta. 5 segundos tienen nada más. Si el portero, por ejemplo, que esto es lo que más vemos nosotros, si el portero demora el saque de portería, te sanciona, se pasa de 5 segundos, el árbitro pita y dice tiro de
13: esquina.
12: Son 5 segundos.
13: En el caso del portero son 8, entiendo.
12: Ya te confirmo esto, porque esto lo acaba de, ya te digo, ¿listo? Ahorita lo estoy confirmando. Es que son varios segundos, son 10 segundos en los cambios, pero ya te digo. Dice, y creo que esta vez que funcionó muy bien, bueno, 8 segundos, yo tengo entendido que son 5, pero el tema es, está bien, dejémoslo en 8 segundos. Si el árbitro, yo aquí tengo 5 segundos, padre, te digo, parece que lo recortaron todavía más, pero dejémoslo en 5 u 8 segundos, ahí no estoy del todo claro. Pero si el portero demora ese saque de portería, el árbitro pita y dice tiro de esquina. Ahora, si el portero pierde tiempo, regala un tiro de esquina, que es una oportunidad de gol. Si se retrasa el saque de banda de forma deliberado y el jugador está ahí jugando, que no la tiro, que no la tiro, que sí la tiro, que no, el saque de banda cambia y es para el otro equipo. Si estás perdiendo tiempo, cambia automáticamente a el otro equipo para que sea él el que lo haga de saque de banda. Esos son los dos más grandes cambios que se da en torno a la pérdida de tiempo. También el jugador, y ojo también en esto porque tiene que ver con el tiempo, se aplica un límite de tiempo para los cambios, para las sustituciones. El jugador que va a ser cambiado tendrá un máximo de 10 segundos para salir del campo desde que el árbitro lo indique. Si se tarda más, escuchen bien esto, si el jugador se tarda más de 10 segundos porque va caminando, porque se va despidiendo, porque se quiere quitar la cafeta de capitán, que es lo que hemos visto, y va saludando a todo el mundo, su reemplazo, él tiene que salir y tiene que esperar un minuto completo fuera de la cancha antes de poder ingresar el reemplazo. Eso significa que te vas a quedar, si el árbitro así lo determina, un minuto con 10 hombres en la cancha. Y eso podrá sonar no a mucho, pero es grave. Ahora, si un jugador requiere asistencia médica que detenga el partido, tiene que salir de la cancha y tiene que esperar un minuto para la reanudación del partido antes de volver a ingresar. ¿Por qué se hace esto, según Pierluigi Colima? Porque hay muchos jugadores que se hacen los lesionados, ingresa la atención médica y sucede el milagro de la Rosa de Guadalupe, ¿no? Solamente salen de la cancha y se paran. Y dice, no, me curé, no tenía nada. Lo hemos visto aquí en el fútbol hondureño, lo hemos visto. Ingresa la Cruz Roja, los montan en la camilla, se pierden 1 o 2 minutos y el porjugador sale y de repente en la línea el hombre se para, ¿no? Que hay un milagro allí que le permite curarse. El jugador ahora que salga tiene que estar por lo menos un minuto afuera. Esto evita que los jugadores pretendan estar lesionados. Y mira, vamos por parte, ¿no? Con este tema de la pérdida de tiempo. Entonces, si el arquero demora el saque de portería, tiro de esquina para el portería, para el equipo contrario. Si se retrasa un saque de banda, cambia de manos la pelota y es para el otro equipo. 10 segundos para salir cuando se haga un cambio. Si no se cumplen los 10 segundos o se sobrepasan los 10 segundos, el jugador cambio tiene que esperar un minuto. Y la atención médica, si un jugador requiere asistencia que detenga el partido, debe de salir del terreno de juego y esperar un minuto tras la reanudación. Padre, son cambios realmente interesantes, ¿no? Si lo miras para intentar mejorar sobre todo la velocidad de juego y evitar que se pierda tiempo. Primero nos quedamos en esa parte, en el combate a la pérdida de tiempo con estos cambios del International Board, padre.
13: No, definitivamente lo que se trata es de agilizar realmente, que se deje de perder tiempo y que se le quite realmente lo que en ese momento se está viviendo dentro del campo de juego, porque muchos lo hacen con la idea de cambiar el ritmo del partido, porque también están sometidos y definitivamente ven entonces una alternativa en la pérdida de tiempo. Me parece que eso lo están haciendo después de tanta experiencia que se ha venido acumulando en la historia del fútbol y que lamentablemente le quita eso, agilidad al partido. Otra que también es importante señalar, Gilbert, es que ahora el VAR va a poder entrometerse, sí, pero, y poder cambiar. Es que
12: como son tantos cambios, padre, solo tu opinión sobre ese tema particular de la pérdida de tiempo.
13: No, sea, es que
12: ¿qué piensas? ¿Cómo lo miras?
13: No, es que eso es vital, pues. Eso es parte de lo que debe de mejorar el espectáculo. Eso es de cara al espectáculo. Lo que se está tratando es de evitar que hayan farsantes, que se tiren al piso, que finalmente pierdan tiempo, que el portero también pierde tiempo, que el que va a hacer el saque de mano también pierde el tiempo, que dicen, mire, me toca de aquí o de allá. Pues ya no va a pasar, ya no va a pasar eso. 5 segundos para que ejecutes, punto.
10: No, y perdés, Nilsson, la posesión de la pelota. O sea, el saque de banda pasa al otro equipo.
14: Sí, lo que pasa es que, fíjense que hay un detalle que, o sea, la regla como regla está bien, está súper bien. El tema es, por ejemplo, cuando no te pasan la pelota a tiempo, cuando los recogidos balones no están en la posición que deben estar. O sea, hay otros factores que influyen en este tipo de cosas, pero la iniciativa como tal es buenísima, buenísima.
10: No, pero ahí en esos casos, Nilsson, no, que tú mencionas, el árbitro va a tener la discreción, ¿no? De decir, desde claro, que, por ejemplo, desde que el jugador tenga la pelota en sus manos, allí empiezan a contar los 5 segundos. Sí.
14: Y de acuerdo, Gilbert, en efecto, son 5 segundos para el guardameta también. Sí. Ya hemos revisado y esos sí, cinco segundos para el saque de manos y para el saque de portería. O sea que el portero tiene que estar atento y poder ver cómo se la juegan ahí. Siempre hay una situación en la regla ahí que hay que atacar, pero esto va en pro de el agilizar el espectáculo. El tema es que el fútbol es un espectáculo y nosotros lo hemos convertido, digo nosotros al final, en resultados, porque lo más importante es el resultado. No importa, como vaya, ya lo vimos ayer, no importa que el Arsenal metiera todo su equipo atrás, y lo que ellos buscaban era el resultado, lejos de poder brindarse, ¿no?, en un partido.
10: Y fíjate ayer en el Arsenal, en el caso del Arsenal, ¿cuánto tiempo perdieron lanzamientos de manos?
14: No, y si ustedes se fijan también en las sustituciones, que se van a saludar al amigo, que se van a saludar al árbitro, que terminan saludando a la afición, levantan los brazos, o sea, se pierde mucho tiempo. Yo creo que de la pérdida de tiempo ya no hay excusa. Hay que aplicarla.
10: Ahí están, ¿no? Ahí está el combate a la pérdida de tiempo. Esos son los primeros cambios. Ahora, vamos con la conducta y la disciplina de los jugadores. Otros cambios que se han dado y que ha anunciado la International Board y la FIFA. Ojo con esto. De ahora en adelante, en la Copa del Mundo, de la Copa del Mundo en adelante, prohibido taparse la boca para hablar. Todos hemos visto cómo los jugadores se llevan la mano a la boca. Y ahora los futbolistas que se cubran la boca con la mano para hablar o discutir con adversarios o con el árbitro, escuchen esto, serán sancionados directamente con tarjeta roja. Directamente. O sea, ¿por qué? Y dice Pierluigi Colina, si alguien se tapa la boca para hablar, es que sabe que lo que va a decir es un gesto intencional para ocultar lo que está diciendo. Y esto automáticamente conlleva una sanción. Y esto lo hemos visto desde que empezaron las cámaras a proliferar y todos estos programas de televisión que se iban directamente a leer la boca de los jugadores. Hubieron canales de televisión que contrataron a especialistas en leer los labios. Y ahí vimos muchos casos que se van dando de algunas palabras que no son correctas. Pues ahora, entonces, los cuerpos técnicos se empezaron a tapar la boca cuando se acercaban al árbitro o cuando le hablaban a otro jugador. Esto, padre, es una tarjeta roja directa. Ahora, taparse la boca, anda descosido con Ibai. Solo por el otro, porque es conducta y disciplina, se va a sancionar ahora también con tarjeta roja a los jugadores que abandonen el campo en juego en señal de protesta contra las decisiones de los árbitros. Que eso está bien, ¿no? El que se la quiera tirar de vivo se va para roja. Y si el asistente técnico o el director técnico le dice a los jugadores, no hombre, miren, salgámonos de aquí, en señal de protesta, también se va con tarjeta roja. Pero esa es un poco obvia. Ahora, padre, taparse la boca, una roja directa, duro, ¿no? Dura la sanción.
13: Bueno, la verdad es que se están tomando decisiones para que se pueda mejor ir adecentando también el fútbol, porque eso ha traído una serie de especulaciones. ¿Qué es lo que se dice? ¿Qué es lo que se puede estar diciendo? ¿Se le está llamando? ¿Está siendo agresivo? En fin, hay una serie de elementos que finalmente se han tomado por parte de la FIFA, y obviamente que hay que tomarlos como debe de ser. Porque sí, efectivamente, muchas veces cuando te tapas la boca, ¿cuál es la razón? La inmediata que se te viene a la cabeza está insultándolo. Eso es lo primero que se te viene, a saber qué le está diciendo. Y eso obviamente se toma como una agresión para con el rival. De tal manera que la FIFA entonces lo deja claro. Quien se tape la boca entonces tendrá la sanción que le corresponde por estar atentando en contra de los reglamentos que ya se tienen por parte de la federación.
15: Ahora, ojo, ojo con esto, que es muy interesante. Esto solamente aplica en casos de confrontación. No es que vos no le puedes decir a tu compañero y taparte la boca en un tiro de esquina, por ejemplo, un tiro libre, decirle, mira, le voy a pegar allá. O vos haces la finta de que le vas a pegar y el que le va a pegar soy yo, por decirte
13: algo. Sí, pero eso, ahí se interpreta claramente. Pues.
15: Correcto. Entonces, mira, Nilson, lo que dice Pierluigi Colima. Dice, cubrirse en la boca cuando se habla durante una confrontación no es algo involuntario. No es algo que ocurra por accidente o por instinto. Un jugador lo hace porque decide hacerlo. Por tanto, si los jugadores saben que taparse la boca en ese tipo de situaciones constituye una infracción o una conducta que no se desea ver, esperamos simplemente que dejen de hacerlo porque si no es tarjeta roja. Es así de simple, dice Pierluigi Colima. Nilson.
14: Sí, también, porque también esa práctica la pusieron de moda los árbitros, no fueron los jugadores. No sé si recuerdan ustedes que en el Mundial anterior se acercaban los jugadores y platicaban con el árbitro y el árbitro se ponía la en la boca para aclarar ciertas circunstancias. Yo creo que esta viene a darle esa sensación de transparencia a lo que expresa el jugador, porque estas prácticas, yo recuerdo que Argelio Sabillón me decía, miren, aquí en la, delante de las cámaras había un jugador que se acercaba y le ponía las manos a los compañeros que estaban insultando al árbitro, pero él le ponía las manos a los compañeros como deteniendo a los compañeros y era el que más me estaba insultando en el terreno de juego, decía Argelio Sabillón. O sea, pareciera que los gestos, las gesticulaciones no generan nada o dan otra impresión, y por eso es que hoy se toma esta determinación que yo la veo dentro del marco de las situaciones positivas, porque definitivamente cuando al taparse la boca algo sucede, algo extraño sucede, lo hacen ahora como una práctica normal, pero ya teniendo con claridad que habrá una sanción, ellos deben entender que el jugador, si va a hacer alguna acotación al árbitro, o deberá hacerla de frente y con sin tener ese aspecto de taparse la boca. Muchos se tapan la boca, ya es una práctica normal.
15: Y aquí así no te tapas la boca para decirle a alguien te quiero mucho, ¿no?
13: No, pero otros también lo pueden hacer también porque le llega la boca.
15: Te tapas la boca para decirle a alguien, hijo de tantas, te tapas la boca para decir cualquier otra cosa. Así que ahora, en el contexto de una discusión, en el contexto de una confrontación, jugador que se tape la boca, tarjeta roja. Punto. No anda con mucha paja este Pierluigi Colima. Y ahora también se hacen algunos ajustes y mejoras en el VAR. El protocolo del VAR, del Video Assistant Referee, se ha ampliado para asistir al árbitro central en nuevos supuestos, siempre y cuando la revisión sea inmediata. Ojo con esto. Por ejemplo, ahora el VAR se puede meter en una segunda tarjeta amarilla incorrecta. Se podrá intervenir si una segunda tarjeta amarilla resulta en una expulsión claramente errónea. O sea, ahora se puede echar atrás. Otra ocasión, en la confusión de identidad, para corregir casos donde el árbitro amonesta o expulsa a el jugador equivocado, allí también se puede meter el VAR. Y ojo con esto también, miren que es muy interesante. ¿Cuántas veces hemos visto, hombre, si le rebotó de último a él en un tiro de esquina? Ahora también los tiros de esquina están sujetos a poder ser revisados en el VAR para rectificar si se concedió un tiro de esquina de manera incorrecta. Solamente si la decisión se toma, claro está, de acuerdo a lo que está, dice International Board, sin retrasar la reanudación del partido, que obviamente va a retrasar la reanudación del partido si el árbitro va a el VAR. Lo que pasa es que no necesariamente ahí el árbitro, que es lo que hace perder tiempo, ¿no? No necesariamente el árbitro para un tiro de esquina va a tener que ir al monitor, que es lo que cuando vemos al árbitro correr y al monitor, no. Eso simplemente en la comunicación interna que tienen con los árbitros del VAR, estos le van a decir, no, mira, te equivocaste. El último en tocar la pelota antes de salir fue el jugador de la del delantero, por decir algo. No es tiro de esquina, pero ahora es sujeto, que antes los tiros de esquina, padre, no estaban sujetos.
13: No. De acuerdo, es que son parte también de los graves problemas que muchas veces terminan en grandes equivocaciones. Porque, por ejemplo, un tiro de esquina que no era tiro de esquina termina en gol. Y eso definitivamente afecta al rival. Entonces, por eso han tomado la decisión de darle una participación directa al VAR, para que finalmente sea el VAR el que tome la última decisión. Siempre y cuando haya duda, evidentemente, no es que todas van a pasar por el VAR. Pero cuando hay una que definitivamente trae controversia, que puede haber sido este o el otro, el VAR inmediatamente interviene y le avisa al árbitro que definitivamente está en lo cierto o está equivocado. Así es de fácil.
15: Nilson, ¿qué te parece estos ajustes al Video Assistant Referee?
14: Muy, muy, muy positivo, muy positivo, porque dentro de todo ya hemos visto que obviamente la mano humana, el ojo humano todavía sigue fallando, pero en la medida que se vayan aplicando este tipo de circunstancias va a irle dando mayor transparencia, y yo creo que al final el punto factible es que haya un desarrollo de un espectáculo deportivo garantizado, en primer lugar, que sea transparente, y esto, si ustedes se fijan, va en contra de lo que normalmente estamos viendo en los últimos años, que es la lucha contra los partidos amañados. Eso es lo que se está tratando de buscar, tener la mayor beligerancia, la mayor agilidad en la ejecución de juego y también la transparencia de parte de los árbitros. Para mí, excelente. Ojalá que, sinceramente, que se ponga en práctica en el Campeonato Mundial y luego en Honduras esto va a ser un grito, definitivamente, con estas nuevas reglas de la International Board.
15: Pues mira,
13: no, en todo el mundo va a crear problemas, sí, definitivamente. Pero te quiero decir también que no hay argumentos que puedan ir en contra de estas nuevas decisiones de la FIFA.
15: De acuerdo. Si lo viste ayer, el sábado pasado, lo viste en la final de la Champions, lo viste perdiendo tiempo en el saque de banda, lo viste perdiendo tiempo en el saque de portería, lo viste perdiendo tiempo en los saques o en los cambios. O sea, eso es, ¿no? Al final, insisto, lo que busca es evitar las pérdidas de tiempo deliberadas y optimizar, digámoslo de alguna manera, la intervención del VAR. Así que ahora, repito, para hacer un breve resumen para todos ustedes que nos escuchan, 5 segundos para sacar de la portería, si no saca en 5 segundos, tiro de esquina. 5 segundos para sacar en el saque de banda, si no saca en 5 segundos, cambia de manos la pelota y el saque de banda para el equipo contrario. Si un jugador requiere asistencia, sale y tiene que estar por lo menos 1 minuto afuera, o sea, nada de hacerse el golpeado y el muerto ahí. Si el jugador tiene un máximo de 10 segundos para salir del campo desde que el árbitro le autorice el cambio, si tarda, su reemplazo tendrá que esperar 1 minuto completo afuera. Eso en cuanto a la pérdida de tiempo. Conducta y disciplina: prohibido taparse la boca o es tarjeta roja en un contexto de confrontación. Insisto en eso. Segundo, el jugador que quiere protestar por saliéndose de la cancha, pues hombre, el árbitro le va a hacer su sueño realidad y lo va a sacar de la cancha con tarjeta roja. Y luego en el VAR ahora se puede revisar una segunda tarjeta amarilla incorrecta, una posible confusión de identidad del árbitro central sobre a qué jugador está sancionando, y por el otro lado, un tiro de esquina se puede rectificar ahora por parte del Video Assistant Referee, el VAR. Esos son,
13: bueno,
15: los cambios que hoy, dime, padre.
13: No, te decía que sí había dicho 8 segundos, porque realmente esta se va modificando desde año a año, porque el año pasado fue, ¿sí?, la regla de los 8 segundos, sí. Ahora son 5, pero sí, en la temporada anterior se había hecho 8 segundos. Y eso valió, ahí está, porque ya ponen 5. Cuidado, no te van a poner a 3.
15: El otro año son 3. Decimos, ¿ah? Y es, pues, para que el portero saque rápido. Bueno, son decisiones al final que vienen para tratar de proteger el espectáculo, ¿no? Que es lo que todos queremos, no estar viendo cómo se hace trampa perdiendo tiempo. Porque perder tiempo
13: es optimizar el juego.
15: Ahora,
13: dar el tiempo de optimización al juego.
15: El que está preocupado con estos cambios es Diego Martín Vázquez, porque si había uno
12: que utilizaba todas las artimañas para perder tiempo era justamente Diego Martín Vázquez. Nada más recuerdo, ¿no? Que ahora ya no está dirigiendo en el campo nacional. 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
12: En efecto, 12 del mediodía con 48 minutos ya en todo el país. Vamos a hacer nuestra segunda y última pausa comercial aquí en Vistazo Deportivo Meridiano a través de Super 100 Estéreo. Al retorno, volvemos con más.

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7: Bien amigos, continuamos en Vistazo Deportivo Meridiano cuando ya estamos en la recta final del programa. Como les digo, empezamos, ¿no? Iniciamos obviamente este mes, hoy primero de junio, este mes de la Copa Mundial. Y las diferentes selecciones se están preparando. Este fin de semana estuvo lleno de partidos amistosos internacionales, algunos de los resultados más interesantes. Por ejemplo, Japón le ganó a Islandia 1-0, Suiza le ganó a Jordania 4-1, Alemania le ganó a la selección de Finlandia 4-0, Ucrania le ganó 2-0 a Polonia, Estados Unidos venció 3-2 a la selección de Senegal en el partido, digamos, más atractivo para el área, porque jugaba Brasil, que tiene mucho aficionado, obviamente, en Honduras, que enfrentaba a una selección del área de la CONCACAF, como la selección panameña. Más vale que era jugando, ¿no? Le metió 6 la selección de Brasil de Carlo Ancelotti a la selección de Panamá, goles de Vinicius, Casemiro, Ryan, Paquetá, Thiago y Danilo. Mandando será un mensaje el equipo de Ancelotti padre para esta Copa del Mundo que arranca en 10 días, ganándole 6-2 a Panamá, ¿o no es simplemente un rival Panamá como para tomarlo como una referencia para que lo que pueda hacer Brasil en esta Copa Mundial?
8: Mira que en estos 12 grupos que se van a integrar para esta Copa del Mundo, realmente que el que más expectativa cobra es precisamente la llegada de Ancelotti. Es la primera vez que Ancelotti tiene una selección y obviamente es el hombre que tiene mayor palmarés cuando estamos hablando de equipos en el mundo. Va a ser realmente interesante y aparte expectante saber y ver qué es lo que puede hacer Brasil en esta Copa del Mundo. Porque Brasil ya no llega definitivamente con un director técnico que está adormitado o un director técnico que está desfasado o un director técnico que a ver qué tal le va. Este definitivamente es un hombre que tiene un recorrido extraordinario, que conoce los perfiles de cada jugador y por eso ha hecho la convocatoria que se ha hecho. Muchos se están cuestionando que por qué Neymar, pero él sabe por qué Neymar. Porque Neymar es un atractivo especial y es un motivante detonante para beneficio de la selección de Brasil. La verdad que yo espero mucho más de lo que se ha hecho por parte de Brasil en las últimas Copas del Mundo con la llegada de Carlo Ancelotti. Es un hombre serio, responsable y respetado por todo el mundo. No creo que haya otro director técnico que tenga mayor palmarés cuando estamos hablando de fútbol en el mundo que Carlo Ancelotti.
7: Sí, totalmente, ¿no? Es el más ganador de la Champions, por ejemplo, Ancelotti. Aparte que le toca, por lo menos de entrada, en teoría, para Brasil, un grupo accesible como ese grupo C, donde está con Haití, Escocia y la selección de Marruecos. Así que Brasil tiene con qué catalogarse como siempre. No hay Copa del Mundo desde la primera allá en Uruguay. No hay Copa del Mundo desde 1930 en la que Brasil no sea uno de los grandes favoritos para poder levantarla. Y es el equipo que en más ocasiones la ha levantado, en 5 ocasiones. Por eso es el pentacampeón, el Scratch du Oro, que por eso es que ha construido una enorme cantidad de aficionados alrededor del mundo que están obviamente siempre pendientes de la verde amarela, como se le llama también, ahora que se visten de verde amarelo, después de el famoso trauma, ¿no?, de cuando vestían de blanco. Nunca más se volvieron a vestir de blanco después de haber perdido aquella final de Copa del Mundo frente a la selección de Uruguay, el maracanazo. Desde allí no volvieron nunca a ponerse una camiseta blanca. Vaya si son supersticiosos.
8: Ah, pero tampoco iba, tampoco iba con los colores de la bandera de Brasil. Esta verde madera sí, definitivamente.
7: Pero el uniforme, pero ojo, el uniforme oficial de Brasil hasta antes del maracanazo era blanco. Pero después de eso, never in the life, dijeron los brasileros. Nos vamos, Nilson Flores, gracias por haber estado con nosotros el día de hoy.
5: No, gracias a ustedes. Comenzamos un mes lindo para nosotros apasionados del deporte, así que estaremos ahí pendientes.
7: ¿Y con quién va? Empezando el mes
5: con Brasil, con Brasil.
7: Puedes escoger dos o tres selecciones. Digo, no, la Copa del Mundo no solamente puedes ir con uno, es mentira. No, porque nos revientan.
5: Aquí en Latinoamérica, Brasil. En Europa, siempre soy seguidor de los Panzer alemanes.
7: Alemania.
8: Es lo que te digo, que es que lo que pasa, ya me cortó, porque cada vez que dice un equipo, Nilsson, es que va a perder. ¿No? Diga que no vas con Brasil, por favor. Por favor, le pido, diga que Brasil no. Diga, no vale.
5: Yo tengo raíces brasileñas.
7: Bueno, ahí está, el hombre nos ha develado de dónde son sus antecesores, ¿no? De dónde son sus predecesores. Tiene pinta, ¿no? El brasileño es así, también trigueñoso y buen atleta, buen jugador de fútbol, como lo es Nilsson.
8: Es del Amazonas.
7: Sí.
8: ¿Cómo se llama aquel pueblo? ¿Cómo se llama aquel pueblo? ¿El pueblo en que estuviste vos allá en Brasil?
7: Manaos.
8: Manaos es esto.
7: Sí, de Manaos. ¿Y vos, padre, con quién vas? Vaya, jugátela hoy. ¿Quiénes son tus equipos?
8: No, mi equipo definitivamente es Brasil. Brasil, España. Y te podría decir un tercero, porque siempre me ha gustado realmente Portugal. Es el equipo que juega más bonito, realmente bonito juega Portugal.
7: Yo voy con Portugal, con Brasil, porque siempre he ido a Brasil. ¿Por qué? Porque el primer mundial que recuerdo, el 94, ganó Brasil justamente aquella final contra Italia, cuando falló Roberto Baggio, pero... Es Portugal y Brasil son los dos que yo apoyo. Y de chascada, porque siempre tenés que tenerlos ahí porque son fuertes los franceses, ¿no? Pero bueno. Padre, gracias. No hay tiempo para más.
8: Chao, hijo.
7: Gracias a usted por habernos acompañado en este vistazo deportivo a Meridiano. Lo invitamos para que esté con nosotros mañana una vez más a las 12 del mediodía aquí a través de Super 100 Estéreo. Se despide su amigo Kilbert Zabdiel Bertrán. Será hasta la próxima. Porque Dios así lo quiere y porque usted, como nosotros, haremos nuestro mejor esfuerzo. Con permiso, buenas tardes, que Dios les bendiga.

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